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2: Buenos días, es jueves, es 1 de octubre y El Pirata y su banda ya están en marcha, dándote la bienvenida a esta mañana en Rock FM. Como siempre, arrancamos escuchando atentamente lo que cuenta Raquel.
3: Las tres cosas que tienes que saber: llega un cambio de tiempo importante, lluvias y tormentas fuertes en buena parte del este peninsular y Baleares, con riesgo de chubascos muy intensos y posibles inundaciones locales. De hecho, hoy y mañana las clases en Valencia están suspendidas. En el resto, pues un ambiente más tranquilo. Hay cambios también en las normas en carretera. Los patinetes desde los 15 años y con casco. Al adelantar a una bici, habrá que dejar metro y medio y reducir la velocidad 20 kilómetros por hora respecto al límite. Además, los motoristas podrán usar el arcén en determinados atascos y habrá que dejar un corredor de emergencia para ambulancias y bomberos. Y un par de apuntes de cine. El director neoyorquino Woody Allen da hoy a conocer algunos detalles de su nueva película, que a partir del próximo lunes va a empezar a rodar en las calles del centro de la ciudad de Madrid y algunas escenas en la localidad de Aranjuez. Y hemos sabido también que Pamplona va a acoger la gala de los Premios Goya 2027 el próximo 6 de febrero, la fiesta del cine español por la que desfilarán los protagonistas de grandes pelis como La Bola Negra, El Ser Querido o Cinco Minutos Más.
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2: Y Red Hot Chili Pepper abren el programa de hoy. Este es mi primer disco del día para ti.

0: discos protagonizados por gentes del rock americana, pero antes permíteme que saluda a los chicos. Buenos días, Sayago.
1: Buenos días.
0: Buenos días, Raquel.
2: Hola.
0: Buenos días a ti con Elvis Presley.

0: 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Oye, quiero contar algo. Parece ser que, según varios estudios e informes, dicen que está resurgiendo el CD como formato para escuchar música. Lo que pasó con los vinilos.
1: Sí.
0: Vale, parece ser que en Estados Unidos las ventas de CD subieron un 16% en este año y hay más de 16 millones de unidades vendidas. Bueno, esto, entre otras cosas, está pasando por lo siguiente. Se publican muchos discos en vinilo,
2: sí,
0: ¿vale? Pero no de tiradas muy grandes. Las compran, digamos, cuatro tiendas, cuatro marcas, y las acaparan. Entonces las ponen los precios que ellos quieren. Y suben mucho.
2: Muy caro.
0: Con lo cual, esas mismas grabaciones en CD, que están mucho más baratas, son las que se están vendiendo. Por eso, de ahí la subida del
2: la emergencia
0: del CD.
1: Pero esto lleva pasando toda la vida, porque yo recuerdo cuando era adolescente y me compraba CDs, no me podía permitir el vinilo, pero el CD sí.
0: Bueno,
1: sí,
0: pues exactamente el mismo fenómeno.
1: Estamos volviendo a los 80, 90, ¿eh?
0: Sí, sí, sí. Bueno, la cassette
2: está a punto de caer también.
1: El verbatim.
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0: El grupo que te voy a poner dentro de muy pocos minutos se prepara para tocar en el ya mítico Sphere de Las Vegas. Dicen que va a haber muchas sorpresas, pero la primera es que el cantante se ha cortado el pelo y no vea la que salía ahora. Pues te lo aseguro.
1: Bueno.
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1: Como te decía, se prepara Metallica para tocar en el Sphere de Las Vegas. Y lo primero que ha ocurrido es que James Hetfield se ha cortado el pelo y se ha liado parda.

0: 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Que es que él recoge la sabiduría, el conocimiento, las experiencias que hay por ahí por el mundo y las transforma en lo que vas a escuchar en filosofía de bolsillo, la de Sayago.
1: A tus oídos, venga. Venga. Hay una forma de perder peso con la fruta.
2: ¿Sí?
1: Sí, vendimiar.
0: ¿En verdad?
1: Guau, wow, cuando pierde. Bueno, te dan los riñones, pero bueno, venga. Como dijo Woody Allen, el amor es la respuesta, pero mientras esperas la respuesta, el sexo plantea unas cuantas preguntas.
0: Claro.
3: También.
1: Y ahí queda la cosa.
0: Ahí se queda.
1: La ciencia por fin lo ha demostrado. Todo a lo que no llegas desde el sofá no es imprescindible. Se puede sobrevivir. Desde ahora, el rollo de papel que hay junto al surtidor de la gasolina no es para limpiarte las manos.
0: ¿No?
1: No, es para secarte las lágrimas cuando pagas. Para que lo sepas. Ven.
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0: una vez más, esperamos con mucha ilusión y también, por qué no decirlo, con mucha impaciencia, el primer saludo del día que nos llega de nuestra gente.
1: Buenos días, Pirate Banda. Simplemente quisiera desearos un feliz jueves y ánimo, que el fin de semana ya está al caer, que me hacéis mucha compañía todas las mañanas y es lo primero que hago cuando me despierto. Venga, un saludo desde San Agustín de Guadix. Un abrazo.
0: Otro para ti, chaval, y gracias por ese mensaje combustible para el Pirata y su banda a esta hora. Y bueno, sabes que te recompensamos por ese saludo que nos da energía con una taza de Rock FM para que te acuerdes de nosotros siempre. Suena Aerosmith, como bien decía, es jueves. Vamos a por él.

0: Estamos avanzando en la mañana del jueves. Esto es El Pirata y su Banda. Estamos contigo desde las 6 en Rock FM. Vaya la que tengo encima. Esto es que como soy un desastre y no tengo arreglo y voy a peor, la que tengo encima es un mogollón increíble. Resulta que hace ya cerca de un año, yo tengo... Pues supongo, como todo el mundo, duplicadas las llaves de los coches. Y entonces, hace como un año aproximadamente, se me perdió una de las llaves de mi Astra. Llevo buscándola porque más que perdida debe estar extraviada en algún rincón de casa, en algún bolsillo de alguna chupa, de algún pantalón. Pero lo cierto es que no la encuentro y no tengo nada más que otra. Bueno, pues la otra también la extravié ayer. Y ahora estoy con un miedo de ir a casa, revolver la casa y que no aparezca. No veas el miedo que tengo porque en otra ocasión, que si hay algo me echo un cable con esto, que también me volvió a pasar, el pollo que hay que montar para que te hagan un duplicado de la llave, hay que llevar papeles del coche, hay que perder un día entero prácticamente para poder recuperarlo. Así que voy a voltear mi casa entera a ver si aparece la llave del coche, porque de verdad ahora mismo estoy bastante preocupado y creo que tengo razones para ello.
1: Verdad, antes lo de la llave del coche antiguamente, a ver, lo que era, o sea, era más fácil hacer la copia.
2: Claro.
1: Pero ahora como van con el chip este que llevan la contraseña, no sé cuánto.
2: Y ni idea. Dentro porque... no pueden estar. Bueno, no, claro, no,
0: no
2: estaría cerrado el coche.
0: No, pero ya he mirado por si acaso.
1: Cuidado. Oye, ¿las llaves que llevas en la mano? Que era broma.
0: Desearme suerte, por favor, que me hace falta. 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

0: diversión y mucho, mucho rock cada mañana con el Pirata y su banda en Rock FM. Vamos a ver en el día de hoy en qué preguntas se ha fijado Raquel para sacar respuestas, qué es lo que le gusta a ella a esta hora de la mañana. Escucha.
1: Sí, qué cosas criticas de la gente, pero tú también haces. Muchas.
0: Vamos,
1: dice
0: todas.
1: Fernando, mirar el móvil debajo de la mesa y luego poner cara de indignación cuando lo hace otro.
0: Claro.
1: Eso lo hacemos mucho. Dice Ángel, ser padre de varios hijos, tener un favorito y que se note que no es el mediano. Pero es el mediano, ¿no?
2: El pequeño.
1: Dice Jessy, decir qué pesada la gente que manda audios y mandar un audio de 4 minutos quejándome de esto.
0: Claro.
1: Alguno conozco así.
0: Sí.
1: Fran, poner una serie de fondo sin hacerle caso y luego enfadarme porque no entiendo la trama.
0: Claro.
1: Me ha pasado,
0: qué
1: ¿eh?
0: Mosqueo, qué mosqueo.
1: Dice Jero, buscar mis síntomas en Google y luego decir, bueno, tampoco hay que fiarse, ¿eh? De internet.
0: Sí, exactamente.
1: Aitana dice, buscar en internet las fotos de mis antiguos compañeros del Insti a ver quién está gordo o calvo.
2: Anda, mira.
0: Por
2: muchos.
0: Todos.
2: Tengo las dos.
0: Sí. Todos.
1: Y voy a terminar con el de David. Dice, abrir la nevera, cerrarla y volver a abrirla, como si entre medias hubiera hecho la compra a alguien. Desde luego, tu hijo mediano no te la va a hacer. Eso tenlo claro.

Los Clash suenan, la mañana avanza. El Pirata y su banda te agradecen que estés al otro lado de la radio. Me río porque vaya tela, ¿eh? A final de mes alguien puede conseguir 2.600 pavos. ¿Quién es ese alguien? Ramón, que desde El Escorial, en la Comunidad de Madrid, concursando en el Rockmaster y ganando durante 25 días, claro. Y si hoy gana, pues eso, acumula 2.600 euros, Ramón. Vamos a jugar al Rockmaster con la emoción.

0: Aunque trae esa cantidad en un pipas.
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1: Qué honor y qué placer, siempre lo digo a esta hora de la mañana, recibirte con

0: La impaciencia nos domina y nos corroe. Venga, no puedo esperar más. En Rock FM vamos a ello.
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0: Ramón Lorenzo, Rockmaster, buenos días.
2: Buenos días, Pirata y banda.
0: Déjame que le recuerde al mundo que hoy juegas por 2.600 pavos, que es lo que conseguirás si mantienes tu título de Rockmaster. A por ello. Y a por ello va también Juan Sancho, que desde Barcelona juega como aspirante. Bienvenido a Rock FM, tocayo.
3: Hola, buenos días, Pirata y tu banda.
0: Si me aceptas el consejo, nada de nervios. Aquí está Sayago recordando las reglas del juego del Rockmaster.
4: Pues Joan, tienes que esperar, ya sabes, porque Ramón sigue siendo Rockmaster, es el que comienza este concurso. Las preguntas del rol las lanza el Pirata durante 90 segundos de tiempo y es lo que hay para saber quién es el que acierta más y quién se lleva los 100 pavos y el título de Rockmaster. Dicho esto, empezamos ya.
0: Los Quarrymen fue uno de los primeros nombres de quién, de los Rolling Stones o de los Beatles.
2: De los Beatles.
0: Sí. ¿Quién es miembro fundador de Status Quo? ¿Richie Malone o Alan Lancaster?
2: La segunda.
0: Sí, señor. ¿En qué banda tocaba Pepe Risi? ¿En Obús o en Burning?
2: Los Burning.
0: En los Burning. ¿El primer videoclip que grabó Metallica cuál fue? ¿One o Enter Sandman?
2: One.
0: Sí. Midnight Oil es una banda que sigue en activo. ¿Esto es verdadero o falso?
2: Verdadero.
0: No. Turno para Joan. Termina este tema de Free. All Right On o All Right Now.
3: All Right Now.
0: Claro. ¿Cómo se llama la banda que acompañaba a Tom Petty? ¿Street Band o The Heartbreaker?
3: Heartbreaker.
0: Sí. ¿Dónde se formó Weezer? ¿En Canadá o en Estados Unidos?
3: Estados Unidos.
0: Sí. ¿Quién es el cantante de los Strokes? ¿Nick Valensi o Julián Casablanca?
3: Julián Casablanca.
0: Correctísimo. ¿De qué banda es la canción You Really Got Me? ¿De los Kings o de los Who?
3: You Really Got Me. De los Kings.
0: De los Kings. ¿Cuál de estos les prendió fuego a su guitarra durante un concierto? ¿Jimi Hendrix o Mark Bolan?
3: Jimi Hendrix.
0: ¿Qué canción de Billy Idol fue una versión? ¿Rebel Yellow, Money, Money?
3: La segunda.
0: Sí.
4: Sí, es correcta. No sabemos si entra en tiempo, pero daba igual, porque Ramón tenía 4 aciertos y este rebote, Joan, no lo ha soltado, vamos. Uh-huh. Y ha tenido 6. Con el último serían 7, no había falta. Así que Ramón se va de Rockmaster, pero cuidado. 2.500
0: euros. Con 2.500 pavos. Ojo. Ramón, enhorabuena. Larga andadura. Te llamaremos para el Rockmaster solidario. Gracias y disfruta de la pasta. Mañana.

un minuto de las 7 de la mañana. Te recuerdo que estás escuchando al Pirata y su banda en Rock FM. Buen momento, exacto momento para que a la antena suban Genesis. Así te recibo, así es como te doy los buenos días.

0: Del frío y húmedo Londres vamos a pasar al más frío Chicago. Hablo de discos y de grupos que surgieron de esas ciudades, porque ahí estaba Genesis y porque lo que está viniendo viene de la ciudad americana que acabo de nombrar. Son las 7:02 de la mañana en El Pirata y su banda de Rock FM, donde ahora mismo llega Raquel.
1: Con las tres cosas que tienes que saber, el tiempo viene bastante partido. Hay riesgo importante de lluvias y tormentas en el Mediterráneo, especialmente en la Comunidad Valenciana y en zonas de Cataluña, mientras que en buena parte del interior habrá temperaturas todavía bastante suaves. Por ejemplo, Madrid puede alcanzar los 27-28 grados. La acampada por la vivienda lleva ya 5 noches en sol y unas 1.250 tiendas. Hoy se acaba el ultimátum de 48 horas que la Comunidad de Madrid ha dado para que se desmonte el campamento. Si no, pues hay amenaza de acudir a los tribunales e incluso se contempla la vía penal. Y los acampados, pues dicen que de momento ni hablar de recoger las tiendas. A los españoles se nos está haciendo bola eso de ahorrar. En los últimos meses hemos ingresado algo más de dinero, sí, pero también nos lo hemos gastado más rápido. Ah. Total, cada vez conseguimos guardar menos pasta a final de mes. Básicamente llega la nómina y parece que tiene patas.
2: Sí, sí.
1: Y ojo a esto, porque arqueólogos han encontrado en Egipto una tumba con forma de pirámide de 1.700 años de antigüedad y dentro había una despedida de lo más familiar. Un hijo llamado Sarapion escribió un poema de 19 líneas para su padre que empezaba con un contundente escucha, padre. Todo esto demuestra que hace 1.700 años pues ya se tenía poesía, multiculturalidad.
0: Fíjate. Y también ceremonias sí. De difunto.
2: Hace 1.700 años. Ya y de ahí hemos ido a peor. Ya ni escribimos ni nada.
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0: Tengo aquí un mensaje que llegó a través del WhatsApp 900-501-799. Dice: hola, desde Nueva Zelanda. Catrín, Alfredo y Lorea han acogido a una estudiante internacional que se llama Jimena y que es de Albacete.
1: Anda.
0: Hoy es su cumple y desde aquí le mandamos muchas felicitaciones y que pase un día estupendo. Un abrazo, otro, y efectivamente, feliz cumple que le mandamos a Jimena, que le deseamos a Jimena desde El Pirata y su banda. En

0: 8 minutos de la mañana, vamos de jueves, acaba de comenzar el mes de octubre, Santa Nómina que nos llegará hoy, supongo, y aquí está toda la banda funcionando contigo desde las 6 como es habitual. ¿Cómo va el jueves, Sayago?
1: Bien, además contento que ayer me llamaron de Mota para el lunes el estreno de Arriba Tuto. El lunes voy de estreno por la, de, por la tarde, noche.
0: ¿De película de estreno?
1: Sí, de la ópera prima de Mota.
0: Ajá.
1: Tuto, ¿qué ha dirigido? Arriba Tuto, ha dirigido él, y dice, sí, está Carrejalde también ahí.
0: Bueno.
1: Así que, bueno, el lunes... sí, pero es el lunes.
0: Ya, bueno.
1: Se va a hacer dura la semana que viene.
0: El estreno por la mañana, hombre, tú que tienes
1: mano
0: ahí. Sí,
1: por la mañana, sí.
2: Estoy de acuerdo.
0: ¿Y tú qué tal, Raquel?
2: Pues mira, desesperada. Sí. Desesperada porque hemos pasado que ayer la obra ya tenía... La obra de mi baño, sí, que está...
0: Menudo manta
2: por hombro.
1: La Sagrada Familia.
2: Ayer ya era el plazo en el que me dijeron, el día 30 de septiembre, esto está hecho.
0: Sí.
2: Bueno, pues falta todo todavía. No han alicatado, no han puesto azulejos, los han dejado por la mitad. El váter sí lo tenemos, la ducha ni está ni se la espera.
0: Ya.
2: El lavabo ni lo he visto.
0: No.
2: Los muebles ni los he visto.
1: Joder,
2: y nos dijeron, bueno, para este fin de semana ya. No me lo creo.
1: Claro, falta
0: a ver si es que a todo lo llaman a lo que tú tienes ya.
2: ¿Te imaginas?
0: Claro. Que puede ser también,
2: no lo sé.
0: ¿Eh?
2: O a lo mejor quieren que me lave la cara en el váter, porque yo ya otra cosa no entiendo.
0: Sí.
2: Yo es que de obras entiendo de teatro.
1: Yo sí que te dejo una palangana.
2: Pues no me vendría
1: que te
2: mal.
1: La taza,
0: o una pistolita de esa de
2: sí,
0: agua.
2: Sí, he pensado a mi sobrina pedirle el orinal que usa. Digo, pues así, yo qué sé.
1: Madre mía,
2: vamos.
1: Que se lo toma
0: qué? Qué fuerte, qué fuerte. Esperemos que mañana haya avanzado, la cosa. Venga.
1: Vamos a ver.
0: Bueno, bueno, pues yo, hombre, el día le he empezado de forma maravillosa. Voy a contar la historia. Ayer un compañero nuestro, que había sido su cumpleaños, nos trajo unas chocolatinas. Y yo la mía se la pasé a Sayago para que se la diera a su hija Luna.
1: Ah, sí.
0: Y hoy he llegado a la radio y me he encontrado con una hoja de blog pequeño que yo al principio no descifraba, pero que pone literalmente: gracias por él. Y eso es lo que no entendía. Huesito.
2: Ah.
0: Eres el mejor.
2: Qué grande, Luna.
0: Qué
1: pelota, o sea, Matías, es un poco que dice, es que hay más.
0: ¿Cómo que grande? ¿Cómo que pelota? La niña. Y ya con esta nota ya tengo el día arreglado.
2: Qué
0: ya.
2: Bueno.
0: Pase lo que pase, ya no hay quien me estropee el día. Esto es El Pirata y su Banda en Rock FM.

0: Cada mañana, recuerda, estamos de 6 a 10 y de lunes a viernes en Rock FM y somos el Pirata y su banda. Ahora nos falta alguien dentro de la banda que es el francotirarrock. Bueno, nos falta, pero está viniendo y en 8 minutos aquí haciendo de las suyas al esclavero, el francotirarrock.
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1: A los buenos días, son las 7 y 19 minutos de la mañana. La banda de Gene Simmons y Paul Stanley suena en Rock FM. Así es como abrimos la jornada, así es como te recibo, así es como te doy los buenos días.

0: Venga, vamos, que como te dije, aquí, en El Pirata y su banda de Rock FM, en este momento llega Alex Clavero, el francotira rock. Buenos días, chaval.
1: Buenos días, colega. ¿Cómo vas?
0: Muy bien.
1: Banda, ¿vais bien?
2: Buenos días.
1: Vais muy bien. Os voy a rememorar que a Kim Kardashian,
0: ¿sí?,
1: en 2016 le robaron las joyas en un hotel de París y ha salido la resolución del juicio ahora.
0: Ah.
1: Ahora, 10 años después. Y la han indemnizado con un euro.
0: ¿Cuánto?
1: Con un euro. Le robaron todas las joyas y le han indemnizado con un euro. Digo, ¿quién tasa esas joyas? ¿Zapatero? Un euro que ha pedido que se lo den en 20 monedas de 5 céntimos. Dice, para pagar a los abogados.
0: Claro.
1: Claro. Un euro ahí. Pues, a ver, Kim feliz. Porque al estar en París se ha cogido el euro y ha dicho, pues mira, Carrefour, ya tengo para el carro. Por fin tengo para el carro. ¿No crees que es fácil una tía como ella tener suelto para el carro, en París, tío? Encima en París, un euro en París. ¿Qué haces? O sea, que París es lo más caro que yo haya visto. O sea, ¿qué haces? Con un euro en París no puedes ni conseguir algo gratis. O sea, ya lo gratis vale más de un euro en París. O sea, le he puesto a la IA qué hacer barato en París y me ha puesto no ir. No ir, ni lo mismo piensas mucho rato en París y ya te estás perdiendo dinero. No ir, un euro, qué ridículo, un euro, ¿no? O sea, al lado de esto, el robobo de la joya de Martes y 13 era cine de autor, ¿eh? Bueno, claro, los ladrones no han entrado en la cárcel. Por lo visto, en este caso, todo el mundo ha quedado suelto.
0: ¿Ya? ¿Ya?
1: Suelto, pues.
3: Sí.
1: ¿Qué haces con un euro? ¿Lo metes en el crowdfunding de Pablo Iglesias o en el de Monedero? Porque con un euro... Tiene más sentido. Bueno, el caso es que os explico la noticia. Kim Kardashian estaba en la entrada del hotel y dos pibes a punta de pistola le robaron las joyas. Que manda narices que vengas tú de Estados Unidos y sea en Europa donde te apunten con una pistola.
0: Sí,
1: eso,
0: señor.
1: Ya... Bueno, pues eso es como venir de Jamaica y pillar porros en Teruel. Eso te puede pasar, pero es raro. Bueno, pues resulta que los dos tíos que la atracaron tenían unos 80 años en la puerta de un hotel. Tío, o sea, con una pistola en mano. Digo, si se ve que los oficios artesanos los hace la gente mayor, ¿eh?
0: Claro.
1: A punta de pistola y con pasamontañas.
0: Yeah.
1: Se sabe que eran muy mayores porque al huir se agarraron las manos en la espalda. Se pararon a ver una obra, entraron en el bingo. Y dice Kim Kardashian, coño, yo al jefe no le entendía nada. Hasta que ya se puso la dentadura, dije, coño, ahora sí. Ahora sí, colega, no te entendía nada. A ver, les atracaron con una pistola porque, claro, era, a esa edad era la única que podían levantar por moto propio. 80 años, cuidado. No, al jefe no le llamaban jefe, le llamaban mariscal. Así que cuidado, no se apellide Romero.
2: Ya.
1: Y estéis viendo al decálogo y digas, vaya pendientes tiene Vicente. A mí me suenan de la Kardashian esos colgantes. Y el caso es que, bueno, a los tíos los pillaron cuando estaban peritando todas las joyas, o sea, que los pillaron con las manos en la taza. Y este es el último chiste que tengo. Pero todos estos chistes me los ha dado Kim Kardashian, porque os cuento la realidad de esta noticia. Le han indemnizado con un euro porque ella pidió un euro.
2: Ah.
1: ¿Y por qué lo ha hecho? Pues no lo sé. Por solidaridad, porque no lo necesitaría, o porque realmente no lo sé. Me imagino que una persona que va a un centro comercial y se puede comprar todo lo que hay en el centro comercial, lo único que le hace falta, sinceramente, es un euro para el carro.
0: Una mañana más. Aquí estuvo. Pasó por El Pirata y su banda de Rock FM, Alex Clavero, el Franco.

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1: A mí el otoño me lleva un poco por el camino de la amargura y no sé, supongo que a más gente le pasa, con el pelo. Empieza a caerse el pelo, como si fuesen las hojas de los árboles, pues ese es mi pelo. Yo me ducho y empiezo a ver y digo, uy, uy, uy, uy, uy, uy, uy. Y he probado la ronquina, la no sé qué, y no, soy como un árbol caduco que cuando llega en octubre, eso empieza a caerse, luego es verdad que florece en abril, pero digo, ¿habrá algún truco que alguien sepa? O nuestra gente, al 900-501-799, no vale ponerme extensiones, que no me apetece y son muy caras, pero para acabar con esta caída del pelo y las uñas también me las noto más blandas. No me gusta a mí. Me gusta mucho el otoño, pero a mi pelo no.
2: ¿Pero qué es la ronquina?
1: La ronquina es para que te crezca más.
2: Ah,
1: sí.
2: No tiene nada que ver con roncar, ¿no?
1: No, eso es otra persona.
2: Porque a mí se me cayó un otoño. El pelo
3: y ahí se quedó,
2: y no me ha florecido, ¿no? Como
1: porque no ha probado la ronquina.
2: Yo pruebo lo que es un car,
3: lo que el otoño se llevó
2: ya.
3: Así, qué bonito.
1: ¿Qué rollo, dramático?
3: Ay,
2: ánimo.
3: La verdad es que entre el pelo y el bate de tu casa,
1: muy fina,
3: menudo otoño están pasando.

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1: A ver, ¿qué está pasando en México? O México. Los padres están poniendo nombres a sus hijos un tanto conflictivos, incluso yo diría de falta de respeto. ¿Y qué ha hecho el gobierno mexicano? Ha tenido que prohibirlos. Ha sacado una lista para proteger a las criaturas. Claro, pues están poniendo unos nombres. Me parece bien, porque flipad con los nombres. Esto es parte de la lista que ha sacado el gobierno mexicano. No se puede poner el nombre de email, cesárea,
0: tampoco.
1: Pocahontas, Rambo, Robocop, Terminator, hay que tener, Harry Potter, James Bond, Christmas Day, a tu hijo Christmas Day, circuncisión, Cacerolo, llamar a tu hijo Cacerolo. Y escroto. No, es una falta. No, de verdad, me parece genial lo del gobierno.
0: Hombre, es que con esos nombrecitos, eso se queda para toda la vida, ¿eh?
1: Sí, sobre todo el escroto.
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0: Escuchas al Pirata y su banda saludándote en directo desde Rock FM 742. Buen día y bienvenido a este programa. Hemos hablado aquí muchas veces de canciones que en su momento se editaron y que tuvieron más o menos repercusión, pero que se quedaron ahí. Entonces, revitalizadas por anuncios de pantalones vaqueros, volvieron a la actualidad, volvieron a pegar el pedo muchos años después. Ejemplos. Pues el Me Voy o Me Quedo de los Clash.
1: Ah, sí.
0: Se publicaba en el álbum Combat Rock de los Clash en el 82 y 9 años después una marca de pantalones vaqueros utiliza la canción para un anuncio de sus pantalones de vaqueros. Vale, pues entonces el disco vuelve arriba. Otro ejemplo, All Right Now de Free. 21 años después de su publicación, otra marca de vaqueros recupera la canción para hacer un spot televisivo. Bueno, y en 1973 se publicaba el disco que voy a poner, ¿vale? Tuvo su repercusión también. Y 16 años después, en el 90, otra marca de pantalón vaqueros lo usa para vender sus productos. Y el disco vuelve a pegar y duro. Voy con él después de lo que tenga que venir.
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2: Quedan 10 minutos para las 8 de la mañana, como te adelantaba. Hay una canción de la Steve Miller que se llama The Joker. Se publicó en 1973, tuvo su repercusión, pero en septiembre del 90, 16 años después, una marca de vaqueros la utilizó para un spot en televisión. Y el tema, la canción, volvió a resurgir.

0: Es el momento en el Pirata y su banda de Rock FM. Vamos a jugar a los últimos 10. ¿Por qué? Pues por aquello de rock y mucha diversión. Y tengo ahí a Quique desde Arcos de Jalón, en la provincia de Soria, listo para jugar con nosotros. Bienvenido a Rock FM, Quique.
1: Buenos días.
0: Oye, Quique, ya sabes en qué consiste el juego. Últimos 10 segundos de dos canciones. Dime cuáles son y quién las trae, y consigues una tote bag de Rock FM. Voy a por la primera, Quique.
1: Venga, lío.
0: ¿Qué le dices? ¿Quique?
1: Sí, sí.
0: ¿Qué me dices?
1: Venga, vamos a ver si la escuchamos, ¿no?
2: No la he oído.
0: No la he escuchado. Bueno, te la vamos a poner otra vez.
1: No he escuchado nada, ¿eh?
0: Escucha, por favor. Ahora sí, espero.
1: A ver. ¿Cuál es?
0: Eso, dinos cuál es.
1: Hostia, pues no caigo.
0: Ah, bueno. Es el Baba...
1: ¿De Metallica?
0: No, son los Who. No. Es el Baba O'Reilly de los Who.
1: Quique. Vaya, a ver, los Who O'Reilly es así.
0: Venga, vamos con la segunda. Está viniendo, ahí la tienes.
1: ¿De los Who? Pues no sé. No caigo.
0: No cae. Bueno, es el Whiskey in the Jar de Metallica. Si tú mismo te lo avanzabas antes. Quique. Bueno, otro día será. Gracias por jugar con nosotros a los últimos 10 en el Pirata y su banda de Rock FM.
1: Venga, un

0: Ahí están incendiando la mañana los australianos Albon. Esto es El Pirata y su banda. Son las 8 en punto y sabes lo que te digo, que nos vamos a venir a casa y te voy a poner música de un grupo muy nuestro del norte del país. Pero antes viene Raquel.
1: A las 8 en punto, ¿eh?
2: Toma.
0: Vamos, ni Radio Nacional hace esto.
1: Hacemos las señales pi, pi.
0: Sí, es lo que nos falta.
1: Vamos con las tres cosas que tienes que saber. Llega un cambio de tiempo, lluvias y tormentas fuertes en buena parte del este peninsular y Baleares, con riesgo de chubascos muy intensos y posibles inundaciones locales. Hoy y mañana las clases en Valencia están suspendidas. En el resto es verdad que va a haber ambiente más tranquilo, aunque temperaturas todavía bastante suaves. Es 1 de octubre. Han cambiado el reglamento general de circulación y hay unos cuantos conductores que van a perder un privilegio histórico, quienes lo usaban, ¿eh? Taxistas, repartidores y profesores de autoescuela van a tener que llevar el cinturón siempre puesto, también dentro de la ciudad. Si no lo hacen, 200 euros de multa. La reforma viene con más regalitos. Los patinetes tendrán edad mínima de 15 años y también deberán llevar casco. Los riders tendrán nuevas obligaciones de protección. Los motoristas, guantes en carretera y calzado. Y se endurecen las condiciones para adelantar a ciclistas y vehículos inmovilizados. Un par de apuntes rápidos de cine. El director neoyorquino Woody Allen da hoy a conocer algunos detalles de su nueva peli, que a partir del próximo lunes va a rodar en el centro de Madrid y algunas escenas en Aranjuez. No sé si se va a encontrar con la acampada de sol, pero igual dice, me vale de
2: atrezo. Por aquí va a rodar, por aquí.
0: Pillo recursos.
1: Claro. También Pamplona va a coger la gala de los premios Goya 2027. Bueno, y el chef Dani García tiene un truco bastante más profesional para darle la vuelta a la tortilla de patatas, más profesional que encomendarse a todos los santos, pues que es lo que hago yo. Calentar dos sartenes del mismo tamaño al mismo tiempo. Cuando la tortilla se empieza a cuajar, se engrasa la segunda sartén, se coloca encima, se gira, chachán, y tortilla perfecta sin acabar en el suelo.
0: Yeah. Cada maestrillo tiene su sartencillo.
2: Pero si yo tengo una sartén de esas que son dobles, que tiene eso.
1: Ah,
2: y no funciona. Igual el plato de toda la vida. Y lo de encomendarse a la
1: vida. Todos los santos.
2: Ahí está, esa función.
0: Posiblemente eso sea lo que más funcione. Sí.
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0: Suena Platero. Desde Bilbao hicieron historia, entre otras cosas con temas con el que te recibo. Por si no lo sabes, te lo recuerdo. Esto es El Pirata y su banda y estamos cada mañana contigo en Rock FM. Pero no somos nadie si tú te vas.

0: 6 minutos de la mañana y cada día a esta hora en El Pirata y su Banda de Rock FM hacemos la filosofía de bolsillo de Sayago. Busca y rebusca conocimiento y sabiduría y lo transforma en lo que vas a escuchar, en filosofía de bolsillo.
1: Pues que ayer no encontré nada, así que
2: no,
1: hoy no hay.
2: Algo habrá.
1: Hace años aprovechabas los anuncios de la televisión para ir al baño.
0: Sí.
1: Ahora los aprovechas para hacer el Camino de Santiago. A mí me va a hacer 3 etapas de esta. Venga. Todos tenemos un amigo que dice que ha dejado de fumar, pero es mentira. Lo que ha dejado es de comprar.
2: Oh.
1: ¿Os suena, verdad?
0: Sí.
1: Venga, vamos a por otra. Si hay alguien que fomenta el ahorro energético, ese eres tú, que estás a 2 velas. Lo digo yo que sé. Estamos en ello, venga, va. El gran problema de la humanidad es que venimos del espermatozoide más rápido, no del más listo. Esto es científico.
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0: Es 1 de octubre y en un día como hoy de 1970, Janis Joplin grababa su última canción. Te lo cuento luego con detalle en la Rock Efemérides.
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1: ¡A los buenos días! Así a lo grande, brillante y poderoso el sonido de la banda de Joan Jett con la que te recibo. Con sus Black Hair, I Love.

0: octubre. ¿Qué pasó en una fecha como esta en la historia del rock? Te lo contamos, como cada día lo hacemos a esta hora, en la Rock Efemérides del Pirata y su banda.
1: El 1 de octubre de 1984, U2 publicaba The Unforgettable Fire.
0: El cuarto disco de U2, el próximo, el que está a punto de caer, será el 16 en la historia de la banda. Bueno, para este álbum llaman a Brian Eno para que lo produzca. Y claro, no esperes que Brian Eno haga un disco con guitarras duras y baterías contundentes. Todo lo contrario, atmosférico, ambiental y sobresaliendo del álbum, el Pride, el tema que dedicaron a Martin Luther King.
1: 1, 2, 3, 16. Venga, vamos. 1970, Janis Joplin graba Mercedes-Benz a capela.
0: Una letra anticapitalista y anticonsumista. Una letra que Janis grabó del tirón y de una sola toma. Como lo grabó a capela, así se quedó. Y bueno, pues constituye una pieza de lo más emotivo de toda la carrera de Janis Joplin.
1: Cómo se le oye el pie y todo ahí marcando el ritmo, impresionante. Bueno, 1976, un día como hoy, David Bowie se retiraba a Alemania Occidental para dejar sus adicciones.
0: Bueno, yo lo veo y todos lo vemos. Se aparta del mundanal ruido de sus adicciones, como bien has dicho, Sayago, o al menos busca otra forma de vida que no fueran las noches furibundas de Los Ángeles. Se va a Berlín, alquila un piso de 7 habitaciones que comparte con un tipo poco recomendable para dejar las sustancias prohibidas, Iggy Pop. Pero allí, en su estancia en Berlín, hizo 3 discos muy diferentes y, por cierto, también en esa estancia en Berlín produjo el primer álbum de Iggy Pop. Estuvo ahí como unos 3 años.

0: sonando el Heroes en El Pirata y su Banda de Rock FM, uno de los temas claves de la trilogía de Berlín, que es como se llama a los tres discos que grabó David Bowie en su estancia en Berlín desde el 76 hasta el 79. Son las 8 y 30 minutos de la mañana. Estás escuchando al Pirata y su Banda en Rock FM, agradeciéndote que estés al otro lado de la radio y deseándote que tengas un buen día. Bueno, me estoy acordando la primera vez que yo fui a Londres. Llegas allí y por las carreteras de acceso vas descubriendo cosas y vas con una apetencia grande de pisar por las calles donde se ha producido tanta historia del rock. Y antes de llegar a Londres, un ratito antes de llegar, el primer icono que te encuentras es el Battersea, que era la central eléctrica que aparecía en el álbum Animals de Pink Floyd. Vamos, pasas por allí, ves el edificio y ves al cerdo volando. Eso es una reacción prácticamente inevitable para todos los que fuimos a Londres por primera vez. Bueno, pues el Battersea, que tiene está ligado a la música por muchas circunstancias, no solamente por la portada de Pink Floyd, ni bueno, también ha aparecido en portadas de discos de Hawkwind, de UFO, hizo una breve aparición esa fábrica de electricidad en la película Hell de los Beatles, y ha estado abandonada durante mucho tiempo. Y ahora Apple la ha comprado y entonces va a montar allí su sede en Londres, y además va a hacer una sala de conciertos de 600 personas.
1: ¡Oh, qué bueno!
0: Que se inauguró el pasado 29 de septiembre, hace dos o tres días,
2: sí, con
0: Elton John. Con Elton John dando un concierto, pequeño concierto en directo, ¿no? Entonces, a mí me produce como que mucha alegría el hecho de que un edificio tan emblemático y que estaba en ruinas se recupere para la música y se vayan a hacer proyectos interesantes allí, aparte de que en Londres están cayendo.

Viendo muchas salas de conciertos, porque salga una nueva, no le va a venir nada mal a nadie, no le va a venir mal a nadie. Pero es cierto que de verdad es la primera impresión, el primer, digamos, contacto con el Londres Rock que yo tuve la primera vez que fui a la capital británica. Ver así a lo lejos desde la carretera, imagínate como desde la M30, algo parecido, el Battersea con la portada del Animals de Pink Floyd. Son las 8:32 de la mañana y esto es El Pirata y su Banda en Rock FM.

0: trayéndote como cada día diversión y mucho, mucho rock. Y ahora toca jugar al Rock a Capelo, ese jueguecito que hacemos cada mañana en el cual ponemos dos fragmentos de dos canciones que no tienen instrumentación, solo alguien canta. Dime qué canción es y quién la trae y te llevas una tote bag de Rock FM. Para jugar al Rock a Capelo tengo a Alberto en el teléfono. Buen día.
1: Buenos días, pirata.
0: Bienvenido, chaval, bienvenido. Ya sabes de qué va el juego. Vamos con la primera, Alberto, escucha. 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
3: Eso es Van Halen, ¿no?
0: Sí, es Van Halen, pero ¿qué canción?
3: Panamá.
0: ¡Panamá! Toma ya. Panamá de Van Halen. Ya tienes el atote back, Alberto. Seguimos jugando al Rock a Capelo. Ahí viene la segunda. 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
3: Rolling Stone, I can get no.
0: I can get no satisfaction. Dos de dos para Alberto de Cercedilla, hacia donde ya va la tote bag de Rock FM. Chaval, gracias por acertar y por jugar, sobre todo por jugar con nosotros al Rock a Capelo. ¿Quieres hacerlo tú mañana mismo? Pues marca este número 900-501-799. Jugarás con el pirata y su banda al Rock a Capelo en Rock FM.

Saludos del pirata y su banda desde Rock FM. Oye, déjame que te diga una cosa. A estas horas de la mañana hay que vivir el momento que nunca se sabe. Digo esto porque 7 de julio de 1986 en Estocolmo comienza la gira de una banda inglesa. 26 conciertos por Europa. Pasó por Madrid aquella gira en agosto de aquel año y yo estuve en el concierto. Bueno, pero unas semanas antes el grupo tocó en Londres y lo de volver a casa lo celebraron a lo grande. Lo hicieron en un club privado en el que, para que te hagas una idea, para poder hacerte socio de ese club privado tienes que pagar 3.000 libras al año. Con eso creo que lo digo todo. Pues ahí hicieron la fiesta. Fueron unas 500 personas. Yves Saint Laurent, Giorgio Armani, Calvin Klein, John Entwistle de los Who, Samantha Fox, gente de la televisión británica. Y bueno, hubo excentricidades varias, ¿no?, en aquella fiesta. Y el grupo tocó bajo otro nombre, estuvieron una hora prácticamente haciendo versiones. Se llamó

0: llamaron Dirk Haar and the Peckmaker y dicen que solo hicieron versiones. Vale, digo que hay que celebrar las cosas a lo grande, que nunca se sabe lo que puede pasar, porque esa gira de la que hablo y en la que se incluyó aquella fiesta fue la última que hizo el cantante de aquella banda, porque murió, claro. Voy con ese grupo ya.
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1: Buenos días, son las 8:48 de la mañana. El francotirarrock ya está dentro del estudio y dentro de poco empieza a hacer de las suyas una mañana más. Pero sí, como te contaba, en junio del 86 comenzaba la última gira de Queen con su cantante Freddie Mercury. Pasó por España, dieron 20 conciertos y cuando fueron a Londres, pues después del concierto lo celebraron a lo grande. Buddy,

0: 8:50, esto sí, de la mañana es la hora, como cada día aquí llega al esclavero, el franco tirarroca, el pirata y su banda de Rock FM. Hola, chaval, bienvenido.
1: Muchas gracias, hombre. Pirata, buenos días.
2: Buenos días.
1: Buenos días, Raquel.
3: Hola.
1: Sayago. Y el resto de la banda. Hoy os voy a ilustrar, porque el Franco Tirarroc divierte y educa, ya sabéis. Bueno, conocéis la expresión de... Habló de latacones,
3: sí.
1: ¿No?
3: La,
1: sí. Sí, bueno, como hay muchos niños escuchando, vamos a decir frutas.
3: Vale.
1: ¿Vale? Vale. ¿Conocéis la expresión de habló de frutas latacones?
0: Sí.
1: ¿No? Pues que sepáis... que latacones, todo junto, era un filósofo que hablaba mucho de prostitución.
0: Ah.
1: Y por eso la expresión de hablo de frutas latacones.
3: No te creo.
1: Sí, créeme, porque esto es cierto. Latacones de Éfeso se llamaba el pibe. Latacones, que os habéis imaginado una persona de la movida de los
0: sí.
1: De la movida madrileña hablando de por qué el kiwi amarillo es más caro que el kiwi verde.
0: Sí.
1: Y le he ido a la conferencia y dice, pues hablo de frutas latacones. Y si fuera Almodóvar, pues hablo de frutas, latacones lejanos.
0: Claro.
1: Qué gilipollas. Pero es verdad, lo que os acabo de contar es totalmente cierto, porque hay muchas cosas que lleváis en la vida definiéndolo por la descripción,
3: claro.
1: Porque no sabíais que tenía un nombre. ¿Cuántas veces habéis dicho en la vida, cómo me gusta el olor de la lluvia sobre tierra?

0: Seca, ¿verdad?
1: Sí.
0: Le habéis dicho, pues eso se llama. Se llama petri. Joder, a ver si lo digo mal. Petricor.
1: Petricor.
0: A ese olor se le llama petricor.
1: Anda.
0: Como si fuera un pájaro. Vi un colibrí y un petricor. Petrificados os habéis quedado. Pues sí. Petricor. Pues ese es el olor de la lluvia cuando cae en tierra seca. En Maspalomas lo huelen 10 veces al año, como mucho.
2: Cuando vas, muchas le parecerá al camarero.
0: ¿Sabéis, Jessy? Lleváis toda la vida diciendo el cordón de la deportiva tiene un plastiquito ahí adelante. Sí. El plastiquito del cordón de la deportiva. Pues ese plastiquito se llama errete.
1: ¡Anda!
0: Errete. En la zapatilla es errete, en la cara berrete. Chorrada para llenar, porque tengo que llenar. El plastiquito ese que cuando te lo quitabas, en los años 90 lo quitabas, quemabas con el mechero el cordón.
1: Sí.
0: Para hacer la punta, que eso lo hemos hecho. Eso, esa fue la excusa cuando me pillaron mis padres el mechero en el bolso del vaquero. Esa fue la excusa. Digo, papá, que es que he quemado el cordón de la zapatilla.
1: Claro, claro, es para eso.
0: Me miró a los ojos y me dijo, errete. Digo, bueno, pues errete. Pues errete, pues errete, pues errete, pues errete. Y así me pasé las tardes de los 90 diciendo, ¿cómo me gusta el olor cuando cae sobre tierra seca? Se ríe el chiste, ríete. El Sayago se ríe. Habla de fruta, la tacones. Sí, lleváis toda la vida diciendo, madre mía, cuando me froto los ojos, esas lucecitas que veo, las lucecitas de los ojos, se llaman fosfenos.
1: Anda.
0: Los fosfenos, cuando te gritas fosfenos, que hay veces que te frotas tanto que dices, madre mía, estos son las perseitas, no puedo ni abrir los ojos, cantidad de luces que hay. Pues a esas, cuando te frotas, las lucecitas de los ojos se llaman fosfenos. Es decir, las lucecitas que ves sin cerrar los ojos, digo, se llama discoteca, Felipe Juan. Discoteca, Felipe Juan. Sí, lleváis toda la vida refiriéndoos al hierrito que sujeta la goma en el lápiz, como el hierrito que sujeta la goma en el lápiz.
1: Claro.
0: Y se llama férula. Férula se llama como lo que te pones para no chirriar los dientes. Que digo yo que tendrá relación porque las dos acaban en la boca.
1: Sí,
0: claro. Porque lo del lápiz te lo comías siempre. Aunque no fuera de nata la goma, tú ahí rasca, rasca, rasca. Que te lo comías, que te girabas y tenías el hierrico aquí en los dientes. ¿Te has puesto braques? Sí, lleváis toda la vida llamando a la funda del cartón del vaso para el café para llevar. Funda de cartón para el vaso para el café para llevar. Y se llama funda de cartón de vaso para el café para llevar.
2: No
0: me ha hecho una gracia porque todo esto lo he cogido de una página que se llama Misterios Biológicos y cuando llego a esta digo, bueno, no llegabais a la 10. Ya habéis metido para rellenar, como hago yo con los monólogos.
2: Qué bien te ha venido.
0: Lo iba a criticar, pero habló de fruta las tacones. Yo no voy a criticar eso. Sí, lleváis toda la vida llamando al espacio que hay entre las cejas. Lo estáis llamando entrecejo. Sí. Y se llama glabela. Este espacio se llama glabela. Yo de hecho me la depilo. Porque si no me la depilara tendría un cejón que lo verían los chinos y dirían, glabela, glabela, glabela. ¿Ves cómo tengo que rellenar con algo?
1: Sí.
0: Es que hay que llegar a 10, que pusieron 10. Sí, lleváis toda la vida llamando al hueco de abajo de las botellas de vino, hueco de abajo de las botellas de vino, ese huequito que dice, ¿y para qué vale? Para meter el dedo, para poder servir con la botella. O sea, a ese hueco se le llama punt.
3: ¿Punt?
0: Punt, sí, se llama punt. Tampoco tengo mucho chiste para esto, pero al fin, si lo haces muchas veces, le coges el punt para servir. Dice, coño, es verdad que se sirve mejor con este hueco. La verdad, yo pensaba que era para estafarme un poco vino. Pero no, no. Y sí, llevas toda la vida llamando al símbolo de infinito, símbolo de infinito, y se llama lemniscata. Lemniscata, en una palabra. El del ocho tumbado, que es una fundación muy guay. Lemniscata. Y eso es en una palabra. En dos sería lemniscata de vino, mientras la coges la botella por el pun y arrugas la glabela diciendo, madre mía, qué bueno está, y te tomas otro, qué bueno está, qué bueno está, qué bueno está, hasta que uno te dice, joder, bebes mucho. Y tú siempre te defiendes, cuando te dicen bebes mucho, tú siempre te defiendes diciendo lo mismo, hablo de frutas, las tacones.
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0: Son las 9:01 de la mañana. Sayago, Raquel, Clavero, aquí os dejo, ¿eh? Me voy, tengo cosas personales que me urgen mucho y os dejo a partir de este momento. Pero vamos a saber cómo está el patio. Vamos a ir con lo que cuenta Raquel ahora mismo.
1: Claro, las tres cosas que tienes que saber. Y el día viene con tormentas, posibles granizadas y rachas fuertes de viento. En algunos puntos de Valencia y Castellón podrían caer hasta 50-60 litros por metro cuadrado en una sola hora. El tramo más delicado va a ser desde esta tarde y durante la noche hasta la madrugada del viernes. Y ojo, porque Protección Civil advierte de riesgo de inundaciones súbitas en zonas bajas, ramblas y cauces. La acampada por la vivienda lleva ya 5 noches en sol y unas 1.200 tiendas siguen ahí. Hoy se acaba el ultimátum de 48 horas que la Comunidad de Madrid ha dado para que se desmonte el campamento. Si no hay amenaza de acudir a los tribunales. ¿Cuánto usamos el coche los españoles? Un estudio del Foro de Movilidad señala que el coche alcanza un 65% de uso en desplazamientos urbanos, 5 puntos más que el año pasado. Además, casi la mitad de los encuestados afirma utilizar el coche para moverse por el centro de las ciudades. Vamos, que más o menos como ir andando. Y voy a hablar de algo que ha pasado en Barcelona, ¿vale? Y domináis muchísimo aquí, la ópera.
0: Sí.
1: En el famoso Teatro Liceu estaban representando Aida, la célebre ópera del italiano Verdi, cuando algo extraño empezó a pasar, ¿vale? Todos los móviles empezaron a sonar a la vez. Era una alarma de Protección Civil por el temporal que está azotando a Cataluña. Claro, los intérpretes se quedaron ahí súper pillados, pero muy profesionales. Siguieron y la obra se reanudó.
2: Claro, normal. Se reanudó, pero empezaron a tocar las 4 estaciones de Vivaldi.
0: Claro. La cosa pasó de ser un tormentoso miércoles a un plácido domingo.
3: También, claro. Estaban actuando, pero empezaron a sonar todos los móviles y ya, claro, dijeron, ¿cómo era la de Aida? Y claro, como Luis más tonto, ¿crees que no le ha apagado el móvil?
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0: La banda sigue, pero yo te dejo. Mañana nos encontramos a las 6 en El Pirata y su banda de Rock FM, donde ahora mismo, como escuchas, suena Café con Leche, Lenny Kravitz.

0: 900-501-799 es el WhatsApp del programa donde nos mandáis los saludos y dice: buenos días, soy Ana de Atarrabia, en Navarra. Me acompañáis todo el día y me lo paso genial escuchándoos. Un saludo. Un saludo a ti, Ana. Oye, en Navarra, a ver si no, los esparraguitos de ahí en Navarra, eso es que son buenos.
1: Y en Pamplona van a hacer los Goya el año que viene.
0: Es verdad, cierto, en Pamplona. Bueno, pues aquí nosotros lo vamos a hacer y seguir poniendo música. Y ahora escuchas a Elton John.

0: En el Pirata y su Banda en Rock FM ya estamos listos.
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0: El concurso de concursos, y tenemos ya las líneas ocupadas con el ganador y el aspirante, Joan Sancho de Barcelona. Buenos días.
2: Hola, buenos días.
0: Bueno, bienvenido y enhorabuena por ser tu primer día como Rockmaster. Jugarás por 200 pavos. Y David Martínez de Córdoba, ¿estás al teléfono?
3: Sí, aquí estamos. Buenos días, Pirata y Banda.
0: Buenos días. Bueno, pues escuchad atentamente a Raquel, que os cuenta cómo se juega esto.
4: Cero nervios. Empieza Joan contestando por ser Rockmaster, y si falla, le pasa el turno a David en 90 segundos de preguntas sobre rock, que empiezan ya.
0: Termina este título de Genesis: Invisible Touch o Invisible Man.
2: Invisible Man.
0: No.
4: Turno para David.
0: ¿Quién nos dice en su canción que no consigamos un trabajo? ¿Linkin Park o The Offspring?
3: The Offspring.
0: Sí, es correcto. ¿En qué país falleció Gary Moore? ¿En Irlanda o en España?
3: En Irlanda.
0: ¡No!
4: ¡Turno para Joan!
0: ¿Cómo se llama el cuarto álbum de Led Zeppelin? ¿Presence o Led Zeppelin?

0: 4.
1: Present.
0: ¡No!
2: ¡Uno para David!
0: ¿Qué miembro de Aerosmith anunció problemas de salud que afectaron a sus giras? ¿Steven Tyler o Brad Whitford?
1: Steven Tyler.
0: Es Steven Tyler, claro que sí. ¿En qué año nació Elvis Presley? ¿En 1935 o en 1940?
1: En el 40.
0: ¡No!
2: Uno para
0: ¿Cuál fue el primer single que Nirvana lanzó de su álbum Nevermind? ¿Come As You Are o Smells Like Teen Spirit?
1: ¿Come As You Are?
0: ¡No!
2: Uno para David.
0: ¿En qué ciudad norteamericana se formó la banda Hole? ¿En Los Ángeles o en Chicago?
1: Los Ángeles.
0: ¡Sí! ¿Quién es el batería de los Smashing Pumpkins? ¿Dave Grohl o Jimmy Chamberlin?
1: La segunda.
0: ¡Sí! ¿En qué país se formó la banda Scorpions? ¿En Suecia o fue en Alemania?
1: Alemania.
0: Es correcto también.
2: Nada, nada. Oye, qué cantidad de rebotes, ¿eh?
0: Sí, demasiado.
2: Lo ha tenido en su mano, pero no ha tenido ningún acierto. Y David supo aprovechar bien los rebotes con 5 aciertos. Eso sí, mañana, David, vete a un sitio más tranquilo porque sí. Se oía un taca-taca detrás. Sí. Que pues casi no se te oían las respuestas. Así que nada, nos abandona Joan con 100 euros y los de hoy, David, se los queda.
0: Enhorabuena al nuevo Rockmaster.

0: Let's go, seguimos aquí en el Pirata y su banda en Rock FM, las 9 y 15 de este 1 de octubre del 2026. Estoy preparando un temita, pues fíjate, hablando de líderes, porque hay líderes de bandas que se han hecho muy, también muy conocidos con su ropa, su forma de vestir.
1: Sí, es verdad.
0: Uno de ellos es John Fogerty de la Creedence, que lleva siempre camisas de cuadros.
1: Como de cuadros, sí.
0: Sí, y bueno, pues hay otro líder de otra banda que también llevó camisas de cuadros un poquito más cutrillas, ¿sabes? Era un poquito más cutrillo con la ropa, pero que sigue siendo todavía actual esa forma de vestir, aunque él ya no está con nosotros. Pues ese líder y esa banda va a sonar aquí en Rock FM en unos minutos.
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1: Como te contaba, las camisas de cuadro de John Fogerty de la Creedence siguen estando de actualidad. Las que ya no están, aunque se cotizan mucho, son las más cutrillas de Kurt Cobain, que suena aquí en Rock FM, El Pirata y su Banda. Ahí suena Come As You Are, Nirvana.

0: Nirvana sonando en Rock FM, en El Pirata y su Banda, donde tenemos un pastizal para hacernos promoción y publicidad. Que tú te lo crees, Raquel. Sí, no, seguimos igual. Ah. Así que, bueno, te pedimos que siempre la ayuda, tú que estás al otro lado, siempre que haces alguna reseña, cuando compras alguna tienda, cuando vas a un hotel, donde sea, donde viajes, pues haces una reseña en internet en esa empresa y metes y cuelas El Pirata y su Banda de Rock FM.
1: Muy bien.
0: Oye, que es la forma que tenemos de hacer nosotros publicidad. Y fíjate la reseña que han mandado Luis Ángel Bosch en una tienda de alquiler de bicis que se llama Trustpilot.
1: Ajá.
0: Dice, fácil y sencillo, el envío rápido, la bici vino con herramientas para montarla. Súper cómodo y sencillo, tan recomendable como escuchar todas las mañanas al Pirata y su Banda en Rock FM. Pero es que ha contestado la empresa la reseña.
1: No me digas, ¿qué ha dicho?
0: Dice, gracias por tu reseña, esa comparación es de matrícula de honor. Si estamos al nivel del Pirata y su Banda en Rock FM, no podemos perder.
1: ¡Qué rima. Grande!
0: Doble
1: dos.
0: Reseña.
1: Pero camiseta una, ¿no?
0: No, camiseta para Luis, claro, eso sí, para David y yo, o para otro día. Oye, haz como Luis, ya sabes, 900-501-799, cuela tu reseña, El Pirata y su Banda en Rock FM, allá donde puedas. Y si la publican, tú haces el pantallazo donde lo mandas a ese número, al 900-501-799, y si la leemos, ya tienes camiseta.

0: Diversión y mucho, mucho rock aquí en El Pirata y su banda de Rock FM, donde todavía son las 9:31. Nos queda media horita de que sigas disfrutando nosotros y luego 24 horas seguidas en Rock FM. Yo quería hablar de una cosa, un tema, porque ayer me criticaron. Yo con las bebidas, yo tengo que beber todas las bebidas en su vaso o en su copa. Bueno, los que me conocen saben que la cerveza yo, es raro que la beba en botella, siempre la bebo en vaso, a no ser que me junte con el delgadito en el campo de fútbol, que ahí como ley tiene que ser en lata. Pero eso son cosas que hay que hacer en puntos, en momentos puntuales. Pero el tema es que yo el vino lo tengo que beber en copa, la cerveza la tengo que beber en vaso, o sea, cada cosa, el café lo tengo que beber en taza y cada cosa en su sitio. Y me decían, joder, que tiki miquis eres con las pintas que tienes y con la... Oye, ¿qué pasa? Que la imagen también va con el tema de beber, pero vamos a ver. Tú, Raquel, por ejemplo, yo sé que tú bebes las botellas de cerveza de la botella.
1: Yo estoy de acuerdo contigo en que odio cuando me ponen el café en un vaso de caña.
0: Sí.
1: No lo llevo nada bien. A mí me gusta el café en la típica taza con su plato. Y si ponen una galletita al lado, mejor.
0: Claro, y yo no critico al que lo pide que en vaso de
1: en
0: caña.
1: En vaso. Pero la cerveza a mí como me está mejor es en un tercio de cristal directamente. Lo reconozco.
0: Y yo, y el vino tiene que ser en copa. Yo no me puedo beber un vino. Bueno, sí, me puedo beber los chatos del tío Calambres que compraba mi padre allí en el Molar, ¿sabes? Sí. Que eran directamente del... Pero bueno, eso no era vino. Eso era ácido sulfúrico.

0: sonando como me gustan los cantantes que gritan bien, que se escucha perfectamente con ese Can't Feel the Noise de Slade. Y ahora aquí en Rock FM, en El Pirata y su Banda, ya sabes, diversión y mucho, mucho rock. Y para rock, el nacional, el de aquí, el que viene desde Zaragoza, que hace poco estuvo Raquel por allí, por esas tierras.
1: Qué bonito
0: aquí,
1: es Zaragoza. Claro,
0: sí. Pues aquí me toca aquí pinchar a Héroes del Silencio, entre dos tierras. Buenos días desde El Pirata y su Banda en Rock FM.

0: Vamos, Magno, héroes del silencio, sonando en Rock FM, el Pirata y su banda, diversión y mucho, mucho rock. Y luego está Raquel Piqueras, que se dedica, igual que yo me dedico a otras cosas en internet, ella busca preguntas y respuestas, sobre todo, que se han hecho muy virales.
1: Claro, ¿qué cosas haces por si acaso? Dice Fabiola, me guardo lo de sitios en Instagram para visitar, sabiendo que en la vida voy a ir. Yo lo hago mucho, ¿eh? Dice Gabriela, perder el tiempo viendo pisos en Idealista que no voy ni a comprar. También te entiendo. Dice Merche, guardar recetas bajas en calorías mientras me como una napolitana de chocolate.
0: Me representa.
1: Dice Estefan, guardar ropa de dos tallas menos por si algún día me vuelve a caber. Lo hago cada vez que se cambia la estación, sí. Siempre. Judith, cuando viajo en verano llevo una maleta como para mudarme 3 años y luego estoy todo el mes en bañador.
0: También
1: lo hacemos, ¿eh? Bárbara, guardar la lotería por si acaso y comprobarla en las máquinas, que lo mismo en los periódicos se han equivocado.
0: Yo lo hago también.
1: Lo hacemos
0: por
1: mucho,
0: si acaso, sí.
1: Raúl, añadir cosas al carrito de compra de una web y cerrar la página. Vamos, su deporte favorito es comprar y su mayor logro cerrar. Y voy a terminar con el de Eva Rueda, dice, guardar vídeos de rutinas de gym en casa y recetas fáciles para no hacerlas jamás. Mira, Eva, cómprate una napolitana de chocolate y vivirás mucho mejor, ¿verdad?
0: Y cómprate dos, que yo te acompaño. Venga, seguimos aquí con Supertramp en el Pirata y su banda en Rock FM. Buenos días.

0: No te vayas, no te muevas de aquí, que es la mejor casa Rock FM Pirata y su banda, preparando ya a los miembros de la banda enseguida, en unos minutitos aquí.
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1: Pues John White con Missing You llegó al número uno quitándole el puesto a Tina Turner. Precisamente tiempo después Tina Turner versionó este mismo tema. No le fue tan bien, así que ponemos aquí el original. Buenos días en Rock FM, El Pirata y su Banda. Ya sabes, diversión y mucho, mucho rock.

0: ni bajo, ni batería. Pero sí nuevos miembros. Bienvenidos.
1: Bueno, bienvenidos, y bueno, hay veces que recibimos a gente con sus nombres, pero luego hay empresas a veces que nos mandan a su gente con sus motes. Sí. Y por ejemplo, han llegado desde el barrio de Altavix, en Elche, una empresa, una oficina de correos donde trabajan, aquí el koala, porque dicen que es muy hippie, pero luego acaba abrazando las farolas.
2: Y también el camaleón viene de animales, hoy la cosa, porque viene tan moreno de la playa que se cambia el color.
1: Pues este es el animal también, pero por otra cosa, le llaman el cocido, porque dice que le gustan los garbanzos, pero realmente lo que le mola es el vino y acaba como el cocido.
2: Lo sabemos todos.
1: Así que bienvenidos a los de la oficina de correos de Altavix en Elche. Bueno, si tú quieres ser de la banda, ya sabes, 900-501-799. Si eres una empresa, pues manda a la gente con sus motes y aquí le damos la bienvenida. Nosotros nos vamos, pero aquí sigue Rock FM 24 horas y nosotros a las 6 en punto. Mañana viernes estamos contigo en El Pirata y su banda en Rock FM. Buenos días.

Y con lo que ha costado liquidar septiembre como para no celebrarlo en Rock FM. Buenísimos días de previernes. Hoy es el Día Internacional de lo que tengo en la mano, el café, que en mi caso es festejar oficialmente uno de mis vicios confesables. Bueno, también es el Día de la Música, aunque aquí en Rock FM eso viene siendo pues un jueves cualquiera. Y ojo, Día Mundial también del Vegetarianismo. Tenemos para todos hoy, ¿eh? Yo soy Marta Vázquez y arrancamos la primera hora de Rock sin pausa. Una hora por la que se va a pasar, por cierto, una banda que tiene hasta su propio café, Green Day, pero antes, rock efeméride con Bodorrio incluida, porque tal día como hoy en 2011, después de 28 años juntos y dos hijos, Gene Simmons y Shannon Tweed decidieron que ya iba siendo hora de casarse. Él tenía 62 años y ella 54, y yo ahí preocupada por si estaba mayor para casarme, pues para que veamos que nunca es tarde. Nosotros vamos a empezar octubre de una manera menos romántica, con Kiss, Rock and Roll All Night en Rock FM. Buenos días.

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en Rock FM. Pues nos vamos del cielo al mismísimo infierno y sin necesidad de elegir, porque hubo un momento en el que Black Sabbath perdió a Ozzy y muchos pensaron que aquello pues podía ser el final, hasta que apareció Ronnie James Dio y en 1980 demostraron exactamente lo contrario. Nueva voz, nueva etapa y uno de esos discos que no solo salvaron a una banda, sino que la hicieron renacer. Dio al frente, Tony Iommi a la guitarra y una canción monumental. Black Sabbath, Heaven and Hell en Rock FM. Buen día.

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Buenos días con Rock FM, soy Marta Vázquez y como te adelantaba, hoy es el Día Mundial del Vegetarianismo y por esta hora de Rock sin pausa se van a pasar dos que lo tienen clarísimo, ¿eh? Bueno, yo lo intenté, tengo que decir, 3 años y la verdad que luego ya pues me volví a transformar porque no aguantaba más, sobre todo por el pollo que me gusta mucho. Culpable soy. Bueno, uno que lo lleva todavía más lejos, vegano de pura cepa, es Bryan Adams, que está a puntito, como te digo, de pasarse por aquí. Y una que es vegetariana desde los 80, además de activista incansable por los derechos de los animales, es ella, es nuestra Joan Jett. Esto es I Hate Myself for Loving You en Rock FM.

jueves juntos en Rock FM, iniciando el mes de octubre de 2026. Y fíjate, se puede estar arruinada pero feliz, triste pero riendo, perdida pero esperanzada. Bueno, pues así se siente Alanis Morissette, que convirtió todas esas contradicciones de la vida en una canción sobre aceptar que puede ser muchas cosas a la vez y seguir adelante, que eso es lo más importante. Una mano en el bolsillo y la otra agarrando uno de los discos que definieron sin duda alguna los años 90. Y tenía solo 21 añitos cuando publicó el Jagged Little Pill. Y de ahí salió este Hand in My Pocket, Alanis Morissette en Rock FM.

0: eso. Yo pensaba que volaba y nada, luego mi marca era malísima. Bueno, vamos a hacer un salto a por otra hora de Rock Sin Pausa en Rock FM, porque hay grupos que ya no tienen que demostrarle absolutamente nada a nadie y aún así, pues oye, siguen teniendo ídolos, ¿no? Enseguida te cuento quién va a cumplir por segunda vez uno de sus grandes sueños como banda, aquí en Rock FM.
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Esa voz, la de Axl Rose en Rock FM, estuvo al frente de ACC. Bueno, pues los que van a cumplir, como te adelantaba, el sueño por segunda vez de telonear a AC/DC son Foo Fighters. Te lo contamos en nuestra web, rockfm.fm. Ya lo sabes, puedes llenar estadios, llevar décadas siendo una de las bandas más grandes del planeta y seguir sintiéndote ahí como un chaval cuando tus ídolos te llaman. Es el poder de ACC. Foo Fighters, Best of You en Rock FM. 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

Redondos en Rock FM de jueves 1 de octubre. Bueno, esta noche me encantaría teletransportarme un ratito hasta el pueblecito de Basingstoke, a unos 77 más o menos kilómetros al suroeste de Londres. ¿Por qué? Pues porque allí esta misma noche toca Francis Rossi, el líder de Status Quo, que está repasando toda su historia en un formato íntimo, los clásicos de siempre y, atención, también rarezas que nunca ha tocado en directo. Bueno, imagínate el baúl que puede abrir este hombre después de tantos años. Seguiremos informando. De momento, In the Army Now, Status Quo en Rock FM.

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este jueves 1 de octubre y por estas fechas, en 1963, los Beatles volvían de unas vacaciones muy particulares, porque cada uno se había ido por su lado. Paul y Ringo a Grecia, John a París, y George Harrison eligió Estados Unidos para visitar a su hermana. Bueno, atención, porque aquel viaje convirtió a George Harrison en el primer Beatle que pisó Estados Unidos, meses antes incluso de que la Beatlemanía conquistara el país. George Harrison, Got My Mind Set on You.

0: quedaron tres. No es que te esté empezando a contar un cuento, es el título de un disco y casi la descripción perfecta de lo que le estaba pasando a una banda enorme en el año 78. Bueno, enseguida te cuento quién estaba entre esos tres y lo que vino después, que es muy fuerte. Te lo cuento ya en Rock FM.
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de América. Va la cosa ahora mismo en esta hora de Rock Sin Pausa de Rock FM conmigo, Marta Vázquez. And then there were three. Y entonces quedaron tres: Tony Banks, Mike Rutherford y Phil Collins. Y es que tal día como hoy, en 1978, Genesis cerraban el Madison Square Garden de Nueva York, el tramo americano de aquella gira. Y uno de esos tres estaba a punto de empezar algo muy bestia. Otra historia enorme, pero eso sí, por su cuenta. Phil Collins, Easy Lover, en Rock FM.

¿Cómo me gusta saber quién está al otro lado de Rock FM? Bueno, pues sí, tengo una pista. Quiero mandar un saludo enorme a todos los jefes que vais ahora mismo en ese autobús camino de la convención de Cáceres. Bueno, Bernardo, me ha chivado que me lleváis puesta de fondo, así que cuidadito, que estoy vigilando, ¿eh? Pasadlo fenomenal y a la vuelta no hace falta que me traigáis un imán de Cáceres, ¿eh? Una torta del Casar ocupa más, pero se agradece muchísimo más. Ahí lo dejo. Y ya que vosotros pues vais en el bus, os quiero poner algo con todo mi cariño, con un poquito más de motor, porque este Panamá de Van Halen no iba precisamente de un país, iba de un coche. Así que conductor, precaución, tranquilidad, no hace falta que te me vengas muy arriba, aunque con este ritmo es casi imposible no hacerlo. Van Halen, Panamá, para ese autobús que está disfrutando.

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lo quiero todo y lo quiero ya. Queen en Rock FM. Que ¿sabes lo que quiero yo saber? ¿Qué pasó el 1 de octubre que quedó marcado dos veces en la historia de nuestro siguiente artista invitado en esta hora de Rock sin pausa? Porque tal día como hoy, en el año 66, recién llegadito a Londres, se subía a un escenario junto a Cream y dejaba al personal, Eric Clapton incluido, preguntándose de dónde había salido aquel tipo. Bueno, pues exactamente 4 años después, en 1970, Hendrix era enterrado en Seattle. Tenía solo 27 años, ya sabes que pertenece al ilustre club de los 27. Bueno, pues 4 años entre dos momentos completamente opuestos. Y en medio le dio tiempo a cambiar para siempre la guitarra eléctrica. Jimi Hendrix, Hey Joe, en Rock FM.

0: por otra hora de Rock sin pausa juntos en Rock FM. Hay bandas capaces de anunciarte un disco nuevo más de medio siglo después de haberlo grabado. Y una de las más grandes, una de mis favoritas, acaba de hacerlo. Material en directo de 1970 que verá oficialmente la luz este mismo mes. Ahora te cuento quién en Rock FM.
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Sigues en Rock FM conmigo, Marta Vázquez, de jueves 1 de octubre. Bueno, te decía que hay bandas capaces de anunciarte un disco nuevo más de medio siglo después de haberlo grabado, ¿no? Bueno, pues eran The Doors. Resulta, qué nervios, que el próximo 23 de octubre, es decir, en 22 días de nada, publicarán Unbound and Dangerous, un nuevo álbum en directo con grabaciones de su gira de 1970, supervisado, como no, por Robbie Krieger, por John Densmore y el productor e ingeniero de sonido especialista en The Doors, Bruce Botnick, ¿no? Así que más de medio siglo ahí guardadito y por fin va a salir de la caja en 22 días exactamente. De momento disfrutamos de este Riders on the Storm con sus protagonistas, The Doors, en Rock FM.

consiguió algo que nadie había logrado antes en uno de los escenarios más importantes del planeta. Y desde entonces han pasado por allí prácticamente todos los grandes, ¿no? El 1 de octubre, como te digo, del 77, se convirtió en el primer músico en entrar en el Hall of Fame del Madison Square Garden de Nueva York. Y viendo la historia que después tendría con ese escenario, pues aquello parecía casi como una premonición, ¿no? Porque ha dado un total de, atención, 72 conciertos allí a lo largo de su carrera. De hecho, ostentó durante años el récord de más actuaciones en el recinto por un artista solista, alcanzando las 64 presentaciones en diciembre de 2013, antes de ser superado posteriormente por otro colega, por Billy Joel. Bueno, ¿y quién es él? Pues Sir Elton John. Y esto es Your Song, palabras mayores en Rock FM.

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0: tuyo. Sí, una hora de rock sin pausa, una tras otra, hasta que el cuerpo aguante y hasta que, bueno, pues hasta que llegue otro compañero, el motel abra sus puertas y así estamos 24/7 en Rock FM. Beso grueso de mi parte, Marta Vázquez, y mañana, que será viernes, te daré de nuevo los buenos días después del Pirata y su banda.
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como entra octubre en Rock FM, entra pisando muy fuerte por la vereda de la puerta de atrás con Extremoduro. Bueno, ¿cómo estás? Bienvenido a Rock FM, aquí Nano Jacuetot, hablándote como siempre desde los estudios centrales de esta radio. Por ahora no lo puedo hacer desde mi casa. Y entra un mes, ya sabes, donde tenemos ahí por ahí un puente y empiezas a sacar la ropa de invierno. Ahí vamos a atrasar los relojes el día 25 domingo. Bueno, muchas cosas van a ocurrir. De hecho, nos visitarán bandas como Deep Purple a nuestro país, que puede que tengas entradas para ir a verlos. Pero bueno, ¿con qué voy a empezar? Pues a mí es que octubre es un mes que me da buen rollo. Ya has vuelto del verano, ya septiembre con todas las cosas que hay que pagar, de empezar y tal. Y es un mes en el que me recompongo emocional, económico, socialmente. Entonces digo, ¿algo que dé buen rollo? Pues un poquito de Bob Marley para empezar en esta hora de rock sin pausa. Además, un tema que compuso el Rey León pues cuando estaba aburrido en un avión. Y dijo, voy a ver si saco un gran tema. Y así fue como salió.

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1993, cuando Mr. Big se atrevió a versionar este tema de 1970 de Cat Stevens, o Yusuf Stevens, que se cambió el nombre a lo largo de su carrera. Bueno, pues es que ya nos vamos a los años 70 con una canción que tiene un sonido que, según le dé, pum, en los dos primeros segundos, esa guitarra ya vas a reconocer de dónde viene. Son los Doobie Brothers con una canción que nace de una jam. Ellos, en medio de los conciertos, había veces que no sabían qué hacer o les faltaba relleno, por decirlo un poco mal, así que se ponían a tocar un poco, y este ritmo que te voy a ir poniendo ya era pues por donde empezaba, ¿no? Este característico riff era el inicio de esa jam, y el productor Ted Templeman, que trabajó con ellos, le dijo: oye, grabad esto de una vez, y le dijo a Tom Johnson: oye, escribe algo sobre un tren, que seguro que te sale algo. Y así nació este Long Train Running.

en nuestro país. Y se van yendo poco a poco para que entre otra banda de rock, que en este tema ya sabes que habla, que a lo largo de la semana pues se va enamorando. El lunes, el martes, bueno, miércoles, tal, viernes, creo en el amor, que en verdad es una resaca emocional del viernes. Dice que tras toda la jornada laboral de la semana, pues te lo quitas de encima y el viernes pues como que sales a vivir un poco. Pero si te parece, en esta hora de Rock sin Pausa vamos a hacer caso a Robert Smith y a los suyos, a los Cure, para ver si mañana estamos enamorados, para ver si el Friday I'm in love.

dentro de ese discazo de 1985, el Brother Sin Adams. Y según se van yendo los británicos Dire Straits, déjame contarte que viene un tío que tenía de chofer particular a David Bowie. Sí, estos se fueron los dos a vivir a Berlín y como él no sabía conducir y no tenía coche, cada vez que tenía que irse por ahí, pues llamaba a Bowie para que le llevara. ¿Qué pasa? Que Bowie no siempre estaba disponible, así que nuestro personaje Iggy Pop cogía mucho el tren de cercanías y se dedicaba a dar vueltas pues mirando por la ventanilla. Él decía que era un pasajero, un passenger. Así de literal es la historia del título de la canción que escuchas, que además habla un poco del sentir de la vida nómada de los años 70, que no creías que ningún sitio fuera tu ciudad. Bueno, en aquel momento para Iggy era Berlín y ahí compuso esta canción.

0: Pues está bien que este disco se llame Smash porque te smashea la cara de Offspring terminando esta hora de Rock sin pausa. Y para la siguiente quiero que pienses un poco conmigo, porque hablaba con un compañero de los recopilatorios estos que se compraban en las gasolineras antes, el Megamix del verano del 86, ¿no? Y había ahí un montón de música poquito justita, la verdad. Entonces, si yo hiciera un Megamix para el verano, imagínate, 2027, con los grandes clásicos del rock que representen al verano, yo te pondría la canción que va a empezar la próxima hora de Rock sin pausa. Tú dale una vuelta.
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esta segunda hora de Rock sin pausa en Rock FM. Voy a subirme un poco para que me escuches bien. Yo soy Nano Hakuatot y tengo aquí una lista de gente: Meatloaf, Tina Turner, Boston o una banda que toca hoy en Barcelona y mañana en Madrid. Ahora, bueno, si te quedas te lo cuento. Pero lo primero, una canción que los Rolling Stones llevaban 30 años tocando ellos en el backstage, pues calentando un poco, cada uno incluso en su camerino, ahí preparando lo que sería luego el concierto, y no se atrevían a llevarla al directo, y mira que parece que habla de ellos. Es el Like a Rolling Stone, original de Bob Dylan, que a ellos les gustaba mucho tocarla, pero no te creas que daban el paso. 30 años tardaron en meterse con esto, que no habla de cómo es la vida de ser un Rolling Stone, pero bueno, sí habla de una expresión que dice: piedra que en rueda no cría musgo. Like a Rolling Stone, sonando para ti en Rock FM. ¡Wow!

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hemos vuelto a escuchar en Rock FM todas esas cosas que Meatloaf no haría por amor. Bueno, ¿cómo te va la vida? Espero que bien. Aquí andamos tú y yo en medio de esta hora de rock sin pausa. 4:33 marca el reloj. Y vamos con un tema que rechazaron Brian Ferry, Billy Idol. Y bueno, seguro que alguna que otra persona. Al final, los Simple Minds cedieron en hacer esta canción. La grabaron en 3 horas en un estudio del norte de Londres y se olvidaron del asunto. Bueno, fue el único número uno que han tenido Estados Unidos. Se llama Don't You Forget About Me. Y aquí la tienes en Rock FM.

millones de copias avalan que este disco suena en Rock FM, el álbum debut de Boston. Que por supuesto, su gran canción, la escuchas ya yéndose, es este More Than a Feeling. Bueno, me llegan mensajes de una banda que nos va a visitar hoy, la va a liar en el Estadio Olímpic Arena de Badalona y mañana estará aquí en el Palacio Vistalegre de Madrid. Si ya no hay entradas en Barcelona, ahí ya se acabó. Pero, amigo, en Madrid, por unos ajustes de producción, han salido por ahí unas entraditas si quieres ir a ver a Evanescence. Yo te lo recomiendo, es un show brutal en Rock FM. Vamos, estaba todo el mundo pegándose por poder hacerse con una de esas entradas. Así que nada, entra por ahí en internet y búscalo. En rockfm.fm también lo encontrarás, los puntos de venta, porque en Madrid ha salido una oportunidad que lleva sold out muchísimo tiempo. Así que, celebrando la vuelta de Evanescence a nuestro país, que suenen en Rock FM. No.

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0: nada de Whitesnake Stays This Love. Llegamos al final de otra hora de Rock Sin Pausa en Rock FM. Nos queda una juntos. Tengo por aquí en cola Van Morrison, Midnight Oil o los Foo Fighters. Pero la primera banda que te voy a poner va a ser una banda que viene de Murcia. Y como justo tengo al Rodri aquí con la gente de Arde Bogotá, porque presentarán ese Manufacturas del Club de la Gente Sola, pues voy a ponerte un grupo que han influido mucho en su música, uno de los nuestros.
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Bueno, esto es Actitud, lo que suena en Rock FM, y tengo la suerte de tener a gente muy lista en Rock FM, como a Marcote, compañero del Garito, que me ha comentado que hay que ver un vídeo, no, es un reportaje de Foo Fighters, que era un concurso donde tocaban en tu garaje. Si ganaste, imagínate, en uno aquí en Madrid, ¿eh? En un bajo con de 30 metros cuadrados, metiéndose de bro, que no cabe ni la pea. Bueno, eso búscalo por ahí, que está muy bien. Bueno, yo soy Nano Jacuetot, aquí con Marcote, acompañándote en esta hora de Rock sin pausa, y vamos con un artista que me he vuelto a cruzar con su música hace poco, y por eso quiero ponértela, con dos canciones en particular. Una que se llama Crazy Love, que la tiene con Ray Charles, que es increíble. Y ahora, pues como estamos ya entrando casi en el fin de semana, vamos con el buen rollo que transmite Van Morrison. Se llama Brown Eyed Girl, y esto, por supuesto, que solo lo puedes escuchar aquí en Rock FM.

Bueno, estamos aquí en medio de esta hora de rock sin pausa en Rock FM y te va a volar la cabeza cuando escuches la canción que viene un número uno mundial de un canadiense con un maestro de Algeciras dentro, porque la guitarra flamenca de este tema la toca Don Paco de Lucía y no te pienses que es un adorno que hizo, no, está sosteniendo la canción entera. La grabaron para Don Juan de Marco, que era la película de Johnny Depp y Marlon Brando, que te sonará, y aquella aguantó 5 semanas en lo más alto de Estados Unidos y acabó nominada al Oscar, sin ganarlo, pero nominado. Pero quédate con la imagen, que es la mejor parte. Paco de Lucía apareciendo en Land.

MTV en el videoclip, sentado con la guitarra en una taberna polvorienta en mitad de la programación, además de vídeos de los años 90, súper coloridos, folclóricos, tal, no sé qué. Bueno, pues el de Algeciras se coló en el sitio más improbable del planeta, tocando esta canción que te pongo en Rock FM junto a Bryan Adams, llamada Have You Ever Really Loved the Woman?

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FM, compadre, comadre de Rock FM, vamos con una de las grandes mentiras del rock. Lo que viene ahora, a ver, poniendo esta canción, dice en el estribillo la emoción de la pelea, it's the thrill of the fight. Pero Medio Planeta lleva 44 años cantándola mal, diciendo la crema de la pelea, ¿no? It's the cream of the fight. Y no te creas que estos son cuatro de despistados, ni mucho menos. Hay páginas restas de letras en internet enteras que las consultas y te ponen lo de la crema. Es el error que se ha copiado tantas veces que parece verdad. Un poco el efecto Mandela. Por ahí van los tiros. Pero bueno, como estás en Rock FM, sabes la verdad de las cosas. It's the thrill of the fight, ¿no? Es la emoción, es de la pelea. Estamos ahí. Por supuesto, sabes que es la banda sonora de Rocky III, que fue como la catapultó a lo más alto de las listas, y por todas estas cosas suena en Rock FM.

0: Maldonado de Metallica. Llegamos al final de esta hora de Rock sin pausa en Rock FM. Y llegamos al final de nuestra tarde juntos. Pero no te preocupes, que un hombre con una gran voz, una gran postura y una gran elegancia, que es Carlos Medina, se va a poner aquí a los mandos de esta nave llamada Rock FM. Te deseo salud, te deseo rock and roll y hemos cobrado en mañana viernes.
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Esto es Rock FM, yo soy Carlos Medina a tu lado en este ratito de radio, arrancando contigo esta hora de rock sin pausa en la que vamos a escuchar pues la que es para mí una de mis canciones favoritas de la historia de la música. Me encanta la letra, me encanta el concepto, cómo la cantaba Chris Isaac y esa atmósfera que se creaba con la guitarra tan, tan especial. Es el Wicked Game, pero lo vamos a escuchar pasada por el filtro de Him. Suena aquí en Rock FM. Buenas tardes.

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Rock FM, le llamaban la voz del rock and roll al señor Paul Rogers, sonaba con Free, cantante, por cierto, que pudo haber sido cantante vocalista de la banda Deep Purple. De hecho, cuando Ian Gillan dejó la banda, en uno de sus periplos, el primer candidato por el que se declinaron John Lord, sobre todo, y Ritchie Blackmore, fue Paul Rogers. Lo que pasa es que Paul Rogers justo había abandonado Free, la banda que escuchábamos ahora mismo, y ya estaba comprometido con Bad Company. Si no, imagínate cómo hubiese sido la participación de Paul Rogers en Deep Purple. Hubiese sido algo brutal. Hablando de voces, continuamos con dos que ya tristemente nos dejaron hace algún tiempo, pero poderosas. Un dueto irrepetible, como el que formaron Meat Loaf y Cher. Suena Dead Ringer for Love, aquí en Rock FM.

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Hora de rock sin pausa, en la que vamos a continuar con una banda que hoy mismo estará actuando en Barcelona y mañana en Madrid. Por cierto, para el concierto de mañana se han liberado aún unas últimas entradas, por si te apetece ir. Me refiero a Evanescence, ya está sonando una de las canciones que seguramente forme parte del repertorio. My Immortal, aquí en Rock FM.

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0: Rock FM, sonando It's My Life. Ellos son Bon Jovi, banda que volvió hace poquito a los escenarios. Se ofrecieron concierto en el emblemático estadio de Wembley y el grupo, que a raíz de la merma en la voz de John Bon Jovi, sí se han animado poquito a poco a ofrecer algunos conciertos. Serán más bien actuaciones puntuales, pero parece que aún le queda gasolina en el tanque a la banda de Nueva Jersey, Bon Jovi, quienes, por cierto, cierran esta hora de rock sin pausa y nos preparan ya para la siguiente aquí en Rock FM.
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Rock FM, sonando Peter Frampton, quien de la noche a la mañana literalmente se convirtió en una superestrella después de publicar aquel disco en directo tan afamado como es Frampton Comes Alive. Yo soy Carlos Medina, a tu lado en este ratito de radio. Por cierto, si te acabas de incorporar, te doy la bienvenida. Estamos arrancando Hora de Rock sin pausa y lo hacemos con una banda que ya dejó los escenarios hace un tiempito, pero no su carrera musical, y es que son pioneros también en darle vida a sus alter ego musicales a través de hologramas. Veremos en qué queda ese proyecto de la banda neoyorquina Kiss. Suena una de las canciones que no pueden faltar en sus directos, Crazy Crazy Nights, aquí en Rock FM. ¡Wow!

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Rock FM sigue siendo a día de hoy uno de los discos debut, si no el disco debut más exitoso de toda la historia. El próximo año, en 2027, cumplirá 4 décadas ya de su publicación en 1987, el Appetite for Destruction de Guns N' Roses, que incluía esta canción Paradise City, creo que era el sexto corte del disco en aquel álbum. Continuamos con música, lo hacemos con un tipo que convirtió sus gafas negras de sol en una marca de la casa a la hora de presentarse encima de un escenario, y fue por puro error, bueno, porque se olvidó sus gafas graduadas de ver, no las de sol, en el camerino, y tuvo que salir con las de sol puestas. Y fue tal la aceptación y la buena onda que transmitía que lo convirtió en marca personal. Es Roy Orbison. Suena I Drove All Night aquí en Rock FM.

Esto es Rock FM, es una banda de Stranglers en esta hora de Rock sin pausa, en la que vamos a continuar con una banda que, si también anunciara una gira, sería apoteósico en 2027, porque tendríamos ese revival de los 90 tan clásico que eran, bueno, pues la música, las giras y los triunfos de Blur frente a las giras y los triunfos de Oasis. Estos últimos, pues ya sabemos que han confirmado gira para el 27 y sería brutal que Blur también anduvieran por ahí. Sería un revival absoluto. Les escuchamos a Blur con este Song 2 aquí en Rock FM.

Rock FM es una de las bandas del momento por anunciar la publicación de nuevo single, que ya está en la calle, Silencio, disco y posiblemente la gira. Ante ya los comentarios de gira, incluso Larry Mullen Jr., batería fundador de la banda, pues que sufrió ya hace algún tiempo operación de vértebras y columna, y eso le impide tocar con la regularidad con la que ha tocado siempre. También ha compartido que se siente lo suficientemente en forma como para formar parte de la gira, aunque con ciertos descansos. A lo mejor no ofrece cada concierto todo el rato en

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Rock FM, sonando el hombre orquesta Lenny Kravitz con este Fly Away. Yo soy Carlos Medina, a tu lado en este ratito de radio, también con canciones como la que te voy a proponer, que Chrissy Handy le dedicó a su buen amigo John McEnroe, el histórico tenista, que siempre le parece que McEnroe le decía a Chrissy, oye, pero ¿por qué no vienes nunca a verme jugar ningún partido? Y le decía, bueno, no me malinterpretes, no es que no me gusta mucho el tenis, no es nada personal. Y es curioso porque también McEnroe le echó una mano, supongo que simbólicamente, para componer esta canción, porque de vez en cuando tocaba la guitarra y echó una mano con esta canción. Fue esta. Suena Don't Get Me Wrong, ellos son The Pretenders y suenan aquí en Rock FM.

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Rock FM, Mark Knopfler sonando en su faceta en solitario con una de las aventuras que siempre tenía en mente, que era componer bandas sonoras, Going Home, de la película Local Hero. Yo soy Carlos Medina, un gusto acompañarte un ratito en esta tarde de jueves, 1 de octubre, hemos estrenado mes, nos queda mucho por delante para seguir disfrutando y ya en un momentito, Rodri Contreras contigo en Rock FM Motel. Un abrazo, feliz noche.

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Hola, ¿qué tal? Bienvenido, bienvenida a Rock FM Motel. Aquí el tío Contreras en otra noche especial, otra noche mágica. Tras arrancar esta semana el lunes con ese especial de Diana entre tantos amigos e invitados, el martes nos veíamos con los enemigos, ayer mismo con los Sober y hoy Arde Bogotá presenta su nuevo disco que saldrá tan solo en unas horas en Rock FM Motel. Antes rendiremos tributo nada más y nada menos que a uno de los grandes maestros de Jimi Hendrix. Lo has escuchado bien, el propio Hendrix le reconocía como una influencia y una referencia suya. También, por supuesto, que tendremos últimas noticias de esa banda maravillosa llamada Hollywood Vampires, con el señor Johnny Depp, con el señor Alice Cooper y Joe Perry, entre otras muchas cosas. Por supuesto que arrancamos y lo hacemos con un binomio perfecto, Santana y Steven Tyler en Rock FM.

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Rock FM Motel, continuamos, lo hacemos con la actualidad que marca el documental de Europe. Joey Tempest, el cantante de la banda, ha hablado al respecto. El líder ha desvelado que la película está terminada y rescata grabaciones inéditas de sus años más salvajes de gira. La verdad es que me apetece mucho verla. Ha dicho, es un viaje realmente bueno y obviamente también un documento de aquella época más dura y más heavy. El músico ha revelado además que la banda ya se encuentra inmersa en reuniones con varias plataformas para fijar el estreno de cara a principios del próximo año. Así que estaremos muy atentos y por supuesto que te lo haremos saber. Entre el material que han barajado son discos o parte de vídeos caseros cargados con anécdotas y momentos desenfadados de la banda fuera de los escenarios que nunca habían visto la luz antes. Así lo ha confirmado Tempest. Así que tenemos una caja llena de vídeos de nuestra fiesta en habitaciones de hoteles en Japón, San Francisco, Tokio y otros sitios del mundo. Y todo eso aparece en el documental, ha confirmado el cantante. Suena los Europe en Rock FM Motel.

0: Mientras se acomodan los Ars de Bogotá en su habitación reservada en el día de hoy de Rock FM Motel para presentar lo que mañana se convertirá en su tercer disco de estudio, rendimos tributo en unos minutos a un genio de la guitarra, un gran referente que por supuesto dejó su huella en tantos y tantos otros grandes maestros. Enseguida te cuento de quién se trata aquí en Rock FM Motel.
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Motel, lo prometido es deuda. Un auténtico genio de las seis cuerdas. El propio Jimi Hendrix reconoció que estaba entre sus influencias. Se le conoció por diferentes motes como el máster de la Telecaster, Iceman o The Razor Blade. Estoy hablando del genial Albert Collins, que venía a este mundo en Leona, Texas, Estados Unidos, en el año 1932, en un 1 de octubre, instalado en Houston. Desde que tenía 7 años aprendió a tocar la guitarra, destacándose sobre todo en esas corrientes del blues y estudiando el género a través de Texas, Chicago y Mississippi. Una auténtica institución que tenía que estar esta noche aquí presente en Rock FM Motel.

0: Bien, amigo, amiga de Rock FM Motel, llega el momento de irnos hasta la habitación hoy de Arde Bogotá en esta humilde hospedaje. Ayer estrenamos su último single, el cuarto de adelanto. Mañana sale el disco y hoy conocemos todos los secretos de esas manufacturas del club de los Arde Bogotá esta noche aquí en Rock FM Motel en unos minutos.
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0: Estamos con Arde Bogotá, estamos en Rock FM Motel. Han venido a presentarnos un nuevo disco que sale en nada, en tan solo unas horas. Tenemos esas manufacturas que tuve la suerte de poder vivir en el Mad Cool en primera persona en el estreno y antes en su anterior visita aquí a Rock FM Motel. Pepe, J, Dani, Antonio, ¿qué tal? Bienvenidos de nuevo a casa.
1: Bien, ¿qué tal? ¿Cómo estáis?
2: Yes, sir.
0: ¿Cómo estáis vosotros? ¿Qué tal ha ido el veranito? ¿Qué tal ha ido? Me imagino que nerviosos por la salida del tercer disco, ¿no?
1: Imagínate, estamos ya en las puertas, estamos atacados, pero bien, contentos.
0: ¿Qué esperáis? ¿Qué esperáis de este tercer disco y después de lo que venís, ¿no? Ha sido bastante heavy, ¿no? ¿De dónde venís? No sé ¿Qué esperáis de este disco?
1: No sé qué esperar. Yo tengo el deseo de que a la gente le emocione lo que nos emociona a nosotros. Porque el disco tiene como mucha emoción, tiene muchísimo de nosotros ahí puesto, tiene muchísimo trabajo. Entonces, me gustaría que a alguien le mueva tanto como nos ha llegado a mover a nosotros.
0: Tal y como nos contasteis, en la última visita habéis hasta cruzado el charco para producirlo. Y os han dado bastante caña a la hora de grabarlo, ¿no?
1: Hemos aprendido, sí. hemos hecho una mili ahí en Los Ángeles, pero creo que está en el álbum, en las canciones, en el sonido y que ha valido la pena.
0: ¿Qué tal, Joe Chicarelli? ¿Le vais a felicitar el año? ¿Le vais a...?
1: Ahora le escribiremos, ahora, antes de que salga el álbum, habrá que ponerle un mensaje.
2: Merry Christmas.
0: Qué bueno. Oye, no paráis, ¿eh? No paráis. Tenemos hervideros, tenemos nuevo tema que estrenábamos ayer justo a las 11:29.

0: Hemos montado un espectáculo muy divertido en el que puede haber gente en el escenario, en el que se puede vivir el concierto de distintas maneras y que solo puede tener lugar en algunas salas de conciertos. Y entonces, bueno, hemos sacado las entradas en taquilla. Bueno, y hay gente a la que le ha parecido muy bien, gente a la que le ha parecido muy mal.
1: Habrá habido alguno que se haya hasta zumbado.
0: Bueno, hay gente que ha hecho unas colas inmensas que agradecemos, pero que vaya, que son muy fuertes. Y el resultado espero que sean unos conciertos que recordaremos para siempre.
1: Esos hervideros se vivirán en Vigo, Gijón, Granada, Málaga, Madrid, Valencia, Alicante y Murcia, ¿no?
0: Uh-huh, así es.
1: ¿Y cuál crees que va a hervir más de todos los... Murcia, yo creo que sois profetas.
0: Murcia va a estar muy bien, seguro. En Madrid siempre hay mucha diversión. No sé, diría que todos. Es que la mayoría de las salas ya hemos estado antes, entonces hay unas ganas tremendas en la banda de volver allí, volver con música nueva y... Mucha cana, la
1: verdad. Me imagino que después de diciembre volveréis a vuestros ámbitos ya habituales, que son grandes plazas, ¿no? Y grandes, grandes sitios ya para 2027, ¿no?
0: Sí, estamos trabajando en hacer una gira más grande, en más amplia, ¿no?
1: Que claro, vaya, la gente que se vaya va a preguntar, joder, me he quedado sin entrada para el video.
0: Sí, sí, sí, no, y desde el principio lo dijimos, como, oye, queremos hacer una gira grande y llevar el disco a todas las partes donde lo quieran escuchar. Lo que pasa es que la primera cosita queríamos que fuera esta.
1: Sí, es algo más especial, ¿no?
0: Sí, sí, sí.
1: ¿Y cómo surge la idea? ¿Os lo proponen o viene de vosotros?
0: Viene
1: o...
0: de nosotros. Empezamos a imaginar una forma de hacer un concierto que fuera como más cercana y que tiene mucho que ver con esto del Club de la Gente Sola, ¿no? En respuesta a haber hecho un Club de la Gente Sola, nosotros hicimos unos conciertos apretados. Y bueno, y entonces empezamos a liar a amigos que se apuntaron, la gente de Vibramau, nuestro equipo, todos claro, a favor. Y bueno, y finalmente el público con su respuesta maravillosa.
1: Y la presentación que te decía en Mad Cool y en otros festivales con nombre secreto, bueno, eso lo han hecho más bandas, ¿no? Pero, pero sí que más, bueno, había un run, y al final, bueno, cayeron, ¿no? Cayeron ahí en la manufactura del Club de Gente Sola, ¿no?
0: Yo, hablamos mucho de que el que fuera al Mad Cool, a la carpa, tendría la duda, pero no la certeza.
1: Claro,
0: nosotros
1: claro.
0: Dos conciertos ya tendrían la
1: claro,
0: certeza.
1: Ya porque ya habéis salido en el Mad Cool.
0: Pero claro, el claro, primero claro. Era la duda, entonces sí, tú sí, vas sí. Con tu apuesta y dices, yo creo que son, salen y son, y yo creo que te tiene que dar una alegría grande, ¿no?
1: El nombre ya lo habéis explicado en muchas entrevistas, de cómo sale, de cómo surge. ¿Qué acogida han tenido estos singles que habéis sacado? Este es el cuarto Antifiesta, ¿no? Del disco. ¿Cómo lo ha acogido la gente? ¿Qué respuesta están teniendo?
2: Bien. Yo creo que bien, tío, yo creo que bien. Joder, qué bien funciona este micro, ¿no?
1: Sí, sí, sí.
2: Joder. Bien. O sea, ya teníamos un poco la vibra de por dónde iban a ir los tiros, porque la presentamos un poco en secreto en la gira que hicimos por Europa.
1: Ajá.
2: Y la tocamos en algunos de los sitios y bueno, la verdad es que había muchos vídeos por ahí por el internet, ¿sabes? De
1: carrulando,
2: entonces, bueno, pues nos ha hecho mucha ilusión y por lo que veo yo creo que a la gente le mola porque tiene al final ese toque también, o sea, una mezcla de sentido, pero de rápido, pero de celebración extraña, al final es una antifiesta. Yo creo que va a gustar,
1: qué bueno.
2: Directo sobre todo, ¿no?
1: Instrucciones, Bigger Splash, el Club de la Gente Sola y Antifiesta ahora y ya en unas horas, pues el disco entero.
2: Exacto.
1: Para palparlo, para degustarlo. ¿Cómo os gusta escuchar mejor vuestro disco una vez que ha salido? Este es el tercero ya. ¿Cómo escuchasteis los dos primeros? Formato vinilo, en estudio, con a muerte, ¿no? A hierro los altavoces. ¿Cómo os mola más degustar el disco una vez que ha salido? Pues mientras lo estáis haciendo, al final no se disfruta, ¿no? Ahí jodido, están tocando, se llega a disfrutar, ¿no?
3: Pues yo en mi caso, por ejemplo, con amigos. Me gusta ver cómo reacciona, me gusta... Quizá cuando lo escuchas con otra persona que no ha estado dentro desde el principio, pues te da como otro
1: una
3: punto
1: visión
3: de vista,
1: diferente,
3: efectivamente, ¿no? Que tú no llegas o dices, ah, mira, esta persona piensa en esto cuando escucha esto, o siente la necesidad de mover el brazo izquierdo cuando suena algo, o está llorando, o algo así. Yo creo que sí es lo que me gusta. Mira, tío, lo que he hecho. Y ya está disponible. Y ponerte a escucharlos con tus colegas, creo que es una muy manera bonita de hacerlo.
1: De disfrutarlo una vez hecho, ¿no? Porque eso, haciéndolo al final del proceso, es más jodido. Al final, ¿cuánto se ha alargado en el tiempo este tercer disco? ¿Cuánto os ha durado
0: pues
1: hacerlo,
0: a ver,
1: entre todos?
0: La primera sesión de composición... Creo que es como a finales del 24, principios del 25. Y se acaba grabando entre diciembre del 25 y febrero.

0: enero de este año, ¿no? O sea que para llegar ahí hay también muchos meses, incluso años de ideas y canciones que acaban enfrentándose por primera vez a nosotros cuatro a principios del año pasado. O sea que 2 años
1: sí.
0: algo así de trabajo.
1: Digo, sí, el proceso ha sido largo.
0: Sí, sí, sí, sí.
1: ¿Se ha descartado algún tema?
0: Muchos.
1: Sí, ¿no?
2: Un montón.
0: Hicimos 25. O sea, hicimos más de 25.
1: O sea, pero se han quedado menos de la mitad.
0: Pero canciones que dijéramos, esto lo firmo, 25. Que presentamos, que nos fuimos a verlas con Joe, que... Y de ahí hemos llegado a un álbum de 11.
1: O sea, claro. Y se han quedado 11. Me imagino que a lo mejor quedan ahí como latentes, ¿no? Porque siempre da como algo de... Vamos a recuperar este tema que hicimos el 2025, yo qué sé, cuando estábamos en...
0: Hay algunas que se agarran, ¿no?
3: Sí,
0: porque no... Como que no se van porque no nos gusten, sino porque quizás no explican la historia tan bien o no conviven tan bien con el resto dentro del álbum. Y entonces esas yo creo que todavía les quedan cosas por contar.
1: Nos contasteis cositas de Los Ángeles, de los estudios norte, o sea, este-oeste, que podríamos decir, ¿no? De allí grabados con Joe, pero, joder, vaya aventura, ¿eh?
3: Pues sí. todo el día encerrado, te lo puedo decir.
1: ¿Cuántos meses o cuánto tiempo estuviste?
3: Bueno, estuvimos 3 semanas, luego nos dejaron... ir a Nochebuena con la familia y enseguida nos vieron otra vez en un avión y estuvimos allí, pues no sé si fue un mes más o algo más de tiempo. Entonces en total ha sido como, claro, o sea, la Navidad realmente no se descansó porque era como pensar en tengo que volver, tengo que tal. Entonces han sido como 2 meses y algo de estar concentrados en terminar de grabar un disco y que saliera todo bien.
1: Vosotros también sois una banda muy de festi. Fíjate que casi todas las bandas, lógicamente, prefieren los conciertos propios y los conciertos en salas o en grandes recintos, pero que sea un concierto propio. Pero es verdad que vosotros en los festis siempre tenéis mucho feeling con la gente, ya sea Sonorama, Macul, lo que sea, ¿no? ¿Veis la diferencia, ¿no? A lo mejor de un concierto propio vuestro a un festi, que al final la gente está casi igual de entregada que en vuestros propios conciertos, en vuestro caso particular. En otros, en otras bandas no ocurre esto, ¿no? No sé cómo lo veis.
0: Sí, yo creo que hablamos alguna vez o sea, cuando el público va a verte a ti exclusivamente, ¿no? Una sala o un espacio donde hay un concierto tuyo, es un poco ceremonial, ¿no? Es como... Te puedes deleitar en tocar las cosas que sabes que solo el público que se ha estudiado la discografía va a conocer. Mientras que cuando vas a un festival es un ambiente más de celebración, es un espíritu más de fiesta y creo que es, bueno, hay que ir a celebrar y a...
1: A vosotros os gusta, ¿no? Sí. El tocar.
0: Y luego tiene un punto para mí muy chulo que es compartir escenario con otros artistas, ¿no?
1: Bueno.
0: A mí eso me pone en el sentido bueno de la palabra porque es como hay que estar a la altura.
1: Claro,
0: por aquí ha pasado y va a pasar gente muy top.
1: Sí.
0: Entonces, Antonio, canta, ¿sabes? O sea, vea por ello.
1: No sé si más cool este año fue Nick Cave después o...
0: Tocamos y al rato empezaron los Foo Fighters.
1: Los Foo Fighters, que fue un bolazo de Foo Fighters.
0: Un bolazo.
1: 2 horas y media. Sí, es verdad.
2: Sin parar.
1: Sí. Lo visteis, ¿no? Fuisteis luego...
2: Sí. Lo vimos y tuvimos anecdóticamente una suerte, porque el camerino lo teníamos pegado al suyo.
1: ¡Ay, qué bueno!
2: Y entonces cuando terminamos, ¿no? Fue cuando
0: llegamos.
2: Es que llegamos a 15 minutos de tocar, o sea, por el tráfico de Madrid, ¿sabes?
1: Sí,
2: tenéis,
1: sí.
2: Un poco más y no llegamos al concierto, ¿sabéis? Pero estábamos ahí cambiándonos tal en 10 minutos, pum, pum, pum, y estábamos ensayando al lado.
1: Qué bueno.
2: Pero de con la guitarra incluso.
3: Es que ellos en su camerino piden como una especie de camerino con instrumentos.
2: Sí.
3: Y entonces ellos como que
1: claro,
3: calientan.
1: Que ahí,
3: sí,
1: claro,
3: sabíamos que eso lo hacían bandas como Metallica y todo eso, pero no sabíamos que los Foo Fighters también. Y están como calentando, tocando entre ellos. Entonces, claro, nosotros rápido vistiéndonos, poniéndonos los inears tal, y de repente... escuchando de fondo las canciones de Foo Fighters tocadas por Foo Fighters.
1: Y Dani con la guitarra de Grohl ahí. Perdona, que creía que era la mía.
0: Se subían. Dani se subía a un sofá y asomaba el móvil por encima a ver si lo pillaba.
1: Claro, que no había techo.
3: Claro.
1: No se paraba.
3: Entonces nos asomamos por encima a ver si los veíamos.
2: Un poco, no escupas para arriba.
1: Tirando mi guitarra para atrás. Estamos con Arde Bogotá. Estamos presentando Manufacturas del Club de la Gente Sola. Este próximo 2 de octubre, en cualquier sitio podrás disfrutar de él, sonando uno de sus adelantos en Rock FM Motel.

0: Sonar de Bogotá y están presentando su tercer disco de estudio producido, grabado en Los Ángeles y por supuesto con ese sello inconfundible de Cartagena, que eso lo vais a llevar hasta el día de vuestra muerte, ¿no?
1: No nos queda
0: orgulloso,
1: otra.
0: Orgulloso.
1: Si no, nos dejan volver.
0: Claro, por supuesto. Claro. Bueno, hay un hervidero en Murcia, ¿sabes?
1: Claro,
0: ¿qué tal
1: claro,
0: se porta?
1: Tenemos
0: ¿verdad?
1: Que poder estar por ahí, ¿sí?
0: Oye, pasaban esta semana los Sober por aquí. No sé si es verdad que vosotros cuando hacíais pruebas para la banda decías, si saben tocar los temas de Sober pueden entrar. Eso nos lo contó Carlos. Es verdad.
1: No, es que no sé qué leches pasaba en Cartagena, que siempre que ibas a ver una banda a tocar a un bareto, se tocaba una de Sober.
2: Sí, sí, sí.
0: ¿Ah, sí?
2: Todas las bandas tocábamos Sober.
1: Y entonces, claro, tú ibas a verlas, se tocaba una de Sober, y entonces tú formabas una banda y decías, pues, ¿qué metemos? ¿Qué canciones metemos? Y una de Sober, porque la gente le gusta
0: esto, le tiene...
1: y a nosotros también. Y creo que hay una cultura muy guay del rock y el heavy metal en Cartagena que ha crecido con Sober.
0: Qué
1: muy
0: bueno,
1: fuerte.
0: Qué bueno, sí, sí, sí, no, está claro. Fíjate, porque Sober tiene varias etapas, pero sí que yo creo que ha enganchado diferentes generaciones, ¿no? Desde la mía propia, con un inicio, con Loco, con tal, hasta para eso que lo revienta, ¿no? Con 10 años o con Arrepentido, hasta los álbumes posteriores ya del siglo XXI, en el que vuelven a enganchar como a nuevas generaciones y se vuelve a escuchar. Y es verdad que Cartagena es un sitio rockero, ¿eh? Tiene...
1: Bunky,
0: no sé ahora,
1: tío,
0: yo cuando estaba, así que hace muchos años que no estoy por ahí, pero sí que vosotros seguís... como habitualmente hacíais por Cartagena, por la

0: calles, por los garitos, ¿o no? ¿Cómo funciona ahora?
1: Claro.
0: Lo que pasa es que vosotros... Claro.
1: Desde luego, hombre, hay cosas que han cambiado en la ciudad, pero nosotros tenemos más o menos la misma...
0: Sí, ¿no? El mismo rollo.
1: Las mismas costumbres que teníamos, ¿no? Y bien, y me consta que las bandas siguen tocando los mismos cuchitriles donde se tocaba antes, ¿no?
0: ¿Seguís alguna banda allí? ¿Alguna banda que a lo mejor esté empezando ahora o que...?
1: Hay varias.
0: ¿De colegas o de hermanos pequeños?
1: Están los Candem, ¿no?
2: Lonely Fire, creo que hay una banda que se llama así.
1: Los Canarias, por supuesto.
2: Sí. Los Calares.
0: Qué bueno, bueno.
1: Hay varias bandas interesantes.
0: Esta promo
1: cosas.
0: Vale pasta, ¿eh? En Rock FM.
1: Bueno, está gratis. Hombre, si nos ven, si nos ven por el ñan, que les inviten a algo. Pero...
0: Claro, como una cervecita, por lo menos, ¿no?
1: Claro.
0: Que caiga, ¿no? Sonar de Bogotá y tenemos nuevo disco bajo el brazo. ¿Creéis que va a poder pegar tanto como Cowboys?
1: No lo sé.
0: Ese es el ingrediente especial de la Coca-Cola, ¿no? El ingrediente secreto, ¿no?
1: Yo lo que sí sé es que nos gusta tanto como nos gustaba Cowboys cuando lo hicimos, ¿no? Entonces, ya con eso...
0: Qué bueno, qué bueno. ¿Y tenéis pensado ya el sitio de cierre a lo grande de la gira?
1: No. Yo la broma que le hago al equipo es que este disco dura 5 años. Claro.
0: Como el Torreón, despidiéndose. Claro,
1: que no pidan nada hasta dentro de 5 años. Luego se nos caen los temas y estaremos locos por sacar cosas, pero...
0: ¿Y algún sitio, por ejemplo, que no hayáis tocado y que os motivaría mucho? No sé, se me ocurre ahora Plaza de Toros de las Ventas, por ejemplo, entera o yo qué sé, un Metropolitano, ¿sabes? Claro, sería... Estamos hablando de palabras mayores, ¿no?
3: Yo bromeo mucho últimamente con el Royal Albert Hall.
0: Bueno, mira, como, junto a Clapton, por ejemplo, ¿no?
3: Bueno, si ya me traes a Clapton ya. Pero bueno, y luego hay una broma interna desde casi que empezó la banda, desde casi el primer ensayo, que es como... Wembley. Pero bueno,
1: en la puerta
3: de Wembley.
4: Hay algo curioso en esta banda,
1: es que haya por ahí.
3: Siempre que hemos soñado se han cumplido muchas cosas.
0: El regalito de enfrente,
3: como los Pink Floyd.
0: Y te hacen la foto.
1: Habrá un parking en Wembley donde se pueda tocar.
0: Oye, sale el disco en todos los formatos, hasta en cassette, ¿puede ser?
1: Así es.
0: Lo he visto, sí. Y eso, esa vuelta al cassette.
1: Bueno, nos lo propusieron, es una movida y tal, que quieren como llevar... música a la gasolineras otra vez, parece divertido.
0: Es verdad. Y si vais a convertir en Camela ahora.
1: Bueno, ojalá. Eso sería lo óptimo.
0: Ojalá,
1: la carrera de Camela es increíble.
0: Increíble. Pero sí es verdad, y varias bandas han sacado en cassette. Mira, sí. Tengo aquí el Bolivic ya preparado para
1: rebobinar, ¿no? Yo el primer coche que me dejó mi padre era un Nissan Primera que solo le funcionaba el reproductor de cassette. Claro, me hinché a escuchar cassette y a buscar cassette por el mundo.
0: Claro.
1: Porque cada vez que veía un cassette de los Beatles de no sé qué tal, porque solo teníamos Carlos Cano y algún recopilatorio.
0: Tu padre, ¿vale?
1: Claro.
0: ¿Sabes lo que se hacía mucho antes? Grabar desde la radio, por ejemplo. Ayer mismo que poníamos Antifiesta, ¿no? Uh-huh. Era la primera vez que sonaba y salía con la presentación del DJ en este caso o del tipo de la radio que lo presentaba, ¿no? Claro. Entonces estábamos atentos, ¡pum! Le dábamos play y grabar y rec. Uh-huh. Y tenías el tema nuevo de Ar de Bogotá grabado en tu casete. Claro, de la radio presentado por el...
1: Hostia, más protopirateo, ¿no? Sí. Eso es protopirateo.
0: Sí, pero vamos, salían casetes de ahí a porrillo, salían, ¿no? Es verdad, no sé si existirán ya reproductores que graben en casete de tal.
1: Seguro.
0: Pero bueno, seguro. Lo más extraño que os ha pasado con este disco, que todavía no ha salido, pero en este proceso que habéis dicho de 2-3 años... grabando, componiendo, viajando, presentando canciones en secreto con nombres falsos.
1: Cuando ya quedaba, o sea, nos pusimos como una fecha como para decir, mira, aquí cerramos el repertorio ya, porque tampoco podemos hacer 150 canciones, porque nos vamos a volver locos. Entonces pusimos una fecha que era como en septiembre de 2025. Y cuando quedaba poco para llegar la fecha, nos fuimos a una casa rural en Bullas a acabar todo. Y la casa rural tenía como una ermita y vaciamos la ermita y ensayamos dentro. Y allí montamos como una sala de ensayo para poder grabarnos y echar allí las horas que hicieran falta. Y entonces tocábamos allí todo el día y luego cenábamos delante de la ermita. Y una noche, en la finca esa donde estábamos, había como unos caballos que estaban medio salvajados. Y una noche los caballos empezaron a dar vueltas alrededor de la ermita. Pero de loco, y todos así quietos, como, hostia, ¿qué está pasando? Y en la oscuridad, en medio de la noche, los caballos dando vueltas, y pensamos,

0: Bueno, pues será una señal. Ahora, claro. O sea, será una señal de algo. No sé si bueno o malo, pero...
1: Luego están los cowboys dentro.
2: O sea, claro. Cowboys cabreados.
1: El hace nada salía de Igrol, ya que hemos hablado de él, diciendo que había cumplido su sueño porque había abierto para AC/DC, que va a volver a abrir en otra, en otra fecha. ¿Cuál sería vuestro sueño, vuestro artista fetén de cada uno para abrir con ello o compartir
0: este año?
1: Bueno,
0: si pudiéramos abrir para Metallica.
1: Aquí.
0: Nos tocamos ese planeta delante de los Metallica.
2: Siempre, de hecho, siempre hay alguna broma en la, o alguna historia en las pruebas de sonido en la composición, que a lo mejor estamos probando ese planeta o alguna historia así más suave, y de repente entramos.
1: Se arranca ya.
2: Le imponen sus Master of Puppets, ¿sabes? Bien, ¿eh?
1: ¿Alguna banda más que tengáis ahí fetén para abrir?
3: Hombre, si nosotros le abrimos a los Foo Fighters y los Foo Fighters le abren a CC, hacemos ahí una triada.
1: Claro, ya está el festi hecho, ¿no? Bien, ya, sí. Ya está el cuadrado. A ver,
0: estaría guapo, estaría guapo. No sé, también pensaba en abrir para Sabina o no.
1: Pero Sabina
0: se ha retirado, pero para algún mítico así español. Sí. A los Sober también, estaría guapo.
1: Por ejemplo, los Marea, os gustaría...
0: Claro, sí, hombre, sería guapísimo abrir para los Marea.
1: Bueno, a ver si sacan discos, se animan.
0: A ver si se animan.
1: Lo proponen, ¿no?
0: Estarán descansando, espero.
1: Qué bueno, sí. Pues nada, estamos... Por cierto, ¿habéis pensado alguna vez hacer versiones para un disco de Metallica o de alguna banda española, como rendir tributo, como Bar de Bogotá, algún grupo, algún, seguro que algunas habéis tocado. Algunas
0: sí, tenido, estaría pero... muy bien, la verdad. O sea, sí es cierto que nosotros como banda nos cuesta hacer versiones, porque
1: fíjate,
0: somos
1: a los Mills, Guns N' Roses y otras muchas bandas españolas, ¿no?, que han hecho versiones.
0: Pero no, pero estaría bien sentarnos a acabar cuando hacemos la de Tool. Hostia. La de...
2: Cuando hacemos.
0: Son
1: palabras mayores.
0: Terminar de hacerla. Llegamos siempre como a la primera estrofa y ahí paramos.
2: Primera estrofa, claro, dice, dos segundos más de la intro. Es complicadísima.
1: Eso te iba a decir, que son palabras mayores, que es complicada.
0: No estoy diciendo que la hagamos bien. Estoy diciendo que la hacemos.
2: Hay que hacerla 4x4.
1: Claro, claro. Bueno, pues Ardo Bogotá, un placer teneros por aquí. La verdad es que un lujo. Primero nos vemos en esos hervideros, este día 2 de octubre, que ya está aquí, sale el nuevo disco, y la verdad es que ahora lo habéis sudado, lo habéis currado, así que os deseo lo mejor. Y nada, en 2027, por cierto, cumplís 10 años, ¿o no?
0: Ya lo creo.
1: Claro, sí.
0: Haremos 10 años. Como banda, conociéndonos y aguantándonos.
1: Habrá que inventarse alguna otra, ¿no?
0: Habrá que hacer algo.
2: Se acaban las ideas, ¿eh?
1: Claro. Es que, bueno, estáis sorprendiendo en este 2026, o sea que...
3: Pero haremos una fiesta de cumple o algo.
1: Claro.
3: Invitaremos.
1: Bien, una tarta
0: grande.
1: Salgo de la tarta.
0: Estaría increíble.
2: Como el Borat, tío.
1: Sí, triquini. Bueno, pues son Ardo Bogotá y por supuesto que tenían que estar aquí justo antes de nacer su tercer disco. Suena Antifiesta, su último single de adelanta. Gracias, chicos, y mucha mierda.
0: Gracias, Rodrigo. Que
1: muchas
0: vaya,
1: gracias, tío.

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1: Hoy os voy a ilustrar, porque el Franco Tira Rock divierte y educa, ya sabéis. Bueno, conocéis la expresión de habló de latacones,
2: sí,
1: ¿no? La,
2: sí.
1: Sí, bueno, como hay muchos niños escuchando, vamos a decir frutas.
2: Vale. Ya.
1: ¿Vale?
3: Vale.
1: ¿Conocéis la expresión de habló de frutas latacones?
2: Sí.
1: ¿No? Pues que sepáis que latacones, todo junto, era un filósofo que hablaba mucho de prostitución.
2: Ah.
1: Y por eso la expresión de habló de frutas latacones.
2: No te creo.
1: Sí, créeme, porque esto es cierto. Latacones de Éfeso se llamaba el pibe. Latacones, que os habéis imaginado una persona de la movida de los... De la movida madrileña, hablando de por qué el kiwi amarillo es más caro que el kiwi verde.
0: Sí.
1: Y de que he ido a la conferencia y dice, pues hablo de frutas latacones. Y si fuera Almodóvar, pues hablo de frutas latacones lejanos.
0: Claro.
1: Qué gilipollas. Pero es verdad, lo que se acaba de contar es totalmente cierto, porque hay muchas cosas que lleváis en la vida definiéndolo por la descripción,
2: claro,
1: porque no sabíais que tenía un nombre. ¿Cuántas veces habéis dicho en la vida cómo me gusta el olor de la lluvia sobre tierra seca, verdad?
0: Sí.
1: ¿Lo habéis dicho? Pues a eso se llama joder, a ver si lo digo mal.
0: Petricor.
1: A ese olor se le llama petricor.
0: Anda.
1: Como si fuera un pájaro. Vi un colibrí y un petricor. Petrificados os habéis quedado. Pues
0: sí.
1: Petricor, pues ese es el olor de la lluvia cuando cae en tierra seca. En Maspalomas lo huelen 10 veces al año, como
3: cuando vas.
1: Muchas le parecerá al camarero. ¿Sabéis? Si lleváis toda la vida diciendo el cordón de la deportiva tiene un plastiquito ahí adelante,
0: sí,
1: el plastiquito del cordón de la deportiva. Pues ese plastiquito se llama errete.
0: Anda.
1: Errete. En la zapatilla es errete, en la cara berrete.
0: Claro.
1: Chorrada para llenar, porque tengo que llenar. El plastiquito ese que cuando te lo quitabas, en los años 90 lo quitabas, quemabas con el mechero el cordón,
0: sí, sí,
1: para hacer la punta, que eso lo hemos hecho. Eso, esa fue la excusa cuando me pillaron mis padres el mechero en el bolso del vaquero. Esa fue la excusa. Digo, papá, que es que he quemado el cordón de la zapatilla.
0: Claro, claro, para eso.
1: Y me miró a los ojos y me dijo, dijo, errete. Digo, bueno, pues errete. Pues errete.
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1: así me pasé las tardes de los 90.
3: Diciendo,
1: ¿cómo me gusta el olor cuando cae sobre tierra?

0: Se ríe, sí, te ríete. El Sayago se ríe. Habla de fruta, los tacones. Sí, lleváis toda la vida diciendo, madre mía, cuando me froto los ojos, esas lucecitas sí. que veo, las lucecitas de los ojos, se llaman fosfenos.
1: Anda.
0: Los fosfenos, cuando te gritas fosfenos, que hay veces que te frotas tanto que dices, madre mía, estos son las perseitas, no puedo ni abrir los ojos, cantidad de luces que hay. Pues a esas, cuando te frotas, las lucecitas de los ojos se llaman fosfenos.
2: Ah.
0: Dice, las lucecitas que ves sin cerrar los ojos, digo, se llama discoteca, Felipe Juan. Discoteca, Felipe Juan. Sí, lleváis toda la vida refiriéndose al hierrito que sujeta la goma en el lápiz, como hierrito que sujeta la goma en el lápiz.
3: Claro. Mm.
0: Y se llama férula.
2: Ah.
0: Férula se llama como lo que te pones para no chirriar los dientes. Que digo yo que tendrá relación porque las dos acaban en la boca.
3: Sí.
0: Porque lo del lápiz te lo comías siempre. Aunque no fuera de nata la goma, tú ahí rasca, rasca, rasca. Que te lo comías, que te girabas y tenías ese rico aquí en los dientes. Y al de la otra, ¿te has puesto braques? Sí, lleváis toda la vida llamando a la funda del cartón del vaso para el café para llevar. Funda de cartón para el vaso para el café para llevar. Yeah. Y se llama funda de cartón de vaso para el café para llevar.
4: No
0: me ha hecho una gracia porque
4: no lo han puesto, no lo han hecho.
0: Todo esto lo he cogido de una página que se llama Misterios Biológicos y cuando llego a esta digo, bueno, no llegabais a la 10. Ya habéis metido para rellenar, ¿cómo hago yo con los monólogos?
4: Qué bien te ha venido.
0: Lo iba a criticar, pero habló de fruta a las tacones. Yo no voy a criticar eso. Sí, lleváis toda la vida llamando al espacio que hay entre las cejas. Lo estáis llamando entrecejo y se llama glabela. Este espacio se llama glabela. Yo de hecho me la depilo. Porque si no me la depilara tendría un cejón que lo verían los chinos y dirían glabela, glabela. ¿Ves cómo tengo que rellenar con algo? Es que hay que llegar a 10, que pusieron 10. Sí, lleváis toda la vida llamando al hueco de abajo de las botellas de vino, hueco de abajo de las botellas de vino, ese huequito. Sí. ¿Y para qué vale? Para meter el dedo, para poder servir con la botella. O sea, a ese hueco se le llama punt.
2: ¿Punt?
0: Punt, sí, se llama punt. Tampoco tengo mucho chiste para esto, pero al fin, si lo haces muchas veces le coges el punt para servir. Dices, coño, es verdad que se sirve mejor con este hueco, la verdad. Yo pensaba que era para estafarme un poco vino. Pero no, no. Y sí, llevas toda la vida llamando al símbolo de infinito, y se llama lemniscata. Lemniscata, en una palabra. El ocho tumbao, que es una fundación muy guay. Lemniscata. Y eso, en una palabra. En dos sería lemniscata de vino, mientras la coges la botella. Ya por el pun y arrugas la glabela diciendo, madre mía, qué bueno está. Y te tomas otro, qué bueno está, qué bueno está, qué bueno está, hasta que uno te dice, joder, bebes mucho.
3: Yeah.
0: Y tú siempre te defiendes, cuando te dicen bebes mucho, tú siempre te defiendes diciendo lo mismo. Hablo de frutas, las tacones.
5: Así dispara el esclavero, el Franco tira rock. Mañana vuelve al Pirata y su banda. Por supuesto que tú y yo seguimos esta larga noche de rock and roll hasta la medianoche. 23:04. Joe Perry ha hablado de los Hollywood Vampires. Ya ha dicho que Johnny Depp y Alice Cooper estén preparados. El guitarrista de los Aerosmith quiere grabar otro disco junto a Cooper y Johnny Depp. Estos son los Hollywood Vampires.

0: Claro que sí, rock sureño para esta última hora del jueves. Lo hacemos y continuamos con un rockero sevillano muy, pero que muy grande. Hoy se cumplen 25 años de su muerte. Gran homenaje en unos minutos en Rock FM Motel.
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Rock FM Motel 2327, aquí el tío Contreras, tiempo de homenajear a una leyenda sevillana, Silvio Fernández Melgarejo, por una parada respiratoria se nos iba hace 25 años, tenía 56, inimitable, un referente y la sangre rock and roll por sus venas desde el minuto uno de sus vidas. Se inició como batería en los años 60 formando parte de The Gone, esa banda pionera dentro del rock andaluz, por supuesto, uno de los grupos esenciales, pero él estaba llamado a ser una gran estrella de la música y del rock. Formó varios proyectos como Silvio Lutzbel o este Silvio Sacramento, con el que le recordamos. También estuvo con sus diplomáticos y nos dejó joyas como este Three Steps to Heaven en Rock FM Motel.

0: Amiga, amigo de Rock FM Motel, me despido antes. Saludo a nuestro compañero, a nuestro amigo Alejo Stivel, con un nuevo Música para Animales a partir de las 12 de la noche. Muy buenas, Alejo, ¿cómo estamos?
1: Hola, Rodri, ¿cómo estás? Espero que muy bien. Yo, esta noche, con otro programa de los monográficos que me gusta hacer a mí. Me encanta poner un disco y dejar que suene y suene y suene hasta que se acabe. Y obviamente que tenga un sentido, ¿no? Que no sean canciones de su padre y su madre. Y este disco en concreto es un concierto que yo me compré, un disco doble, vinilo, cuando tenía 11 años. Fui a la tienda y di mi dinerito ahorrado y me llevé este disco que me marcó muchísimo durante toda mi adolescencia. Lo oí mil veces, vi la película del concierto. Es el Mad Dogs Englishman de Joe Cocker. Y la verdad que es uno de los discos fundacionales de mi vida y de mi carrera profesional también, con el gran Leon Russell ahí de mano derecha, tocando y arreglando los temas. Bueno, vamos a disfrutarlo cuando termines y espero que todos lo disfruten tanto como lo hago yo cada vez que lo oigo. Abrazo grande.
0: Por supuesto que me quedo a partir de la medianoche con Alejo Stivel en un nuevo Música para Animales. Fue una de sus últimas grabaciones y con ella me despido de ti. Una auténtica diosa cantando Mercedes Benz en Rock FM Motel.

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Buenas noches, queridas animalas, queridos animales y queridos animalos, o anibuenos. Aquí estamos para pasar otro rato con muy buena música. No es porque lo diga yo, pero es muy buena música. Consensuada, no solo por mí. Hoy tenemos un programa monográfico, como solemos tener a veces, donde vamos a oír un disco entero. Y además un disco que conceptual, digamos, un disco, es un disco en vivo de un concierto. Un disco que yo me compré cuando tenía 11 años. Fui a la tienda de discos y con mi paga semanal de varias semanas ahorrada, me compré un disco doble, un vinilo doble, esas portadas fantásticas que se abrían, con mucha información en todos lados, y me pasé mucho tiempo, te diría meses o incluso años, oyéndolo y leyéndolo, y después coincidió con algo increíble, que es que salió la película del concierto. La ponían en un cine como los viernes a la noche, y yo tenía muy pocos años, porque habrá sido a los 2 años de que me compré el disco. Igual tenía 12, 13, 14 años, y me iba a ver la película, la pude haber visto, no sé. No había otra manera de verla, porque en la tele no la ponían, no había plataformas, entonces la única manera era verla en el cine. Y ya te digo, la ponían el viernes igual a las 12 de la noche. En un cine de estos que daban películas tipo Cinemateca, Filmoteca, como Cinemateca se dice en Argentina, Filmoteca en España. Y entonces después de dar unas películas así de cine de vanguardia, pues a la noche, los viernes y los sábados ponían esto, entre otras como Woodstock, como Gimme Shelter, películas de rock, digamos, ¿no? Y ahí que estaba yo, y entonces, como decía antes, la vi probablemente, no sé, puede que unas 10 veces, más unas 200 que oí el disco. O sea que este disco forma parte de mi construcción musical, que en mi caso también viene a ser una construcción profesional, porque es mi oficio, mi profesión, la música, cantar, componer, producir, oír. También no solo es un placer para mí oír la música, sino también que forma parte de mi trabajo. Así que este es un disco clave en mi vida y que quiero compartir contigo hoy. La historia es la siguiente. Joe Cocker, el fontanero de Sheffield, Inglaterra, hizo una gira por Estados Unidos, muy intensa, ¿no? La gira pues había durado un huevo y fue muy dura, porque encima cada vez que terminaban la gira venía acompañada con mucho alcohol, muchas drogas, como era normal en esa época. Él tenía una banda que se llamaba The Grease Band, o sea, la banda de la grasa. Y quedaron totalmente exhaustos todos los músicos, y tanto que se acabaron con la banda y dijeron, bueno, ya está. Y él, más que ninguno, se agotaba mucho cantando, pero además también bebiendo y todo, ¿no? Y continuas fiesta y era un no parar. La gira esta fue en 1970, y cuando termina la gira, Joe Cocker pues tenía pensado retirarse unos 6 meses a descansar, porque no podía con su alma. Y el día siguiente, que acaba la gira, cuando él ya estaba organizándose para ir retirarse a descansar, su manager viene y le dice, te quiero informar que tenemos una gira contratada de 52 ciudades en Estados Unidos. 52 ciudades con las distancias que hay en Estados Unidos, que no son las de España, de 3 horitas, 2 horitas, 4 horitas, como mucho 6 horitas. Allí son distancias gigantescas, ¿no? Y entonces, bueno, este le dijo que no, pero lo amenazaron con que si no cumplía el contrato, que tenía 52 contratos firmados, pues que iba a tener problemas legales, porque él iba a ser demandado. Él era inglés, tenía una visa de trabajo ahí en Estados Unidos, le podían revocar la visa, denunciarlo. En fin, que era deportarlo, obviamente, y además el sindicato de músicos lo podía enjuiciar porque tenía contratados, tenía, en fin, un desastre. Y el tipo no le quedó más remedio que decir, ok, hago la gira. Entonces llama al gran Leon Russell, que en esa época era uno de los músicos de sesión de estos Wrecking Crew. No sé si has visto, hay un documental en Netflix muy bueno que se llama The Wrecking Crew, que son todos los músicos de sesión que trabajaron con decenas y decenas de los artistas más importantes y grababan las bases musicales de ellos. Y Leon Russell era uno de ellos, ¿no? Pero además componía, bueno, un músico genial. Y entonces Joe Cocker lo llama a Leon Russell y arman una banda de superstars de músicos, gente que había tocado con Dylan, con los Beatles, con los Rolling Stones, bueno, con todos los artistas más importantes, con los Allman Brothers. Estaba Jim Kellner, estaba Jim Gordon, estaba Carl Rattle, gente realmente muy top. Y arman la banda, ensayan muy poquito y se lanzan a la carretera. Y él

Estaba exhausto. Bueno, se lanzan a la carretera y graban uno de los conciertos y lo sacan en disco. Es esto que vamos a oír esta noche. Tuvo unas críticas regulares, la gente no lo valoró. Estaba Bobby Keys también, el que después fue saxofonista de los Rolling Stones durante muchísimos años. El saxofonista más importante que tuvieron los Rolling Stones, ¿no? Sale el disco y sale la película y no fue muy bien recibida, increíblemente. La crítica no se portó muy bien y le dieron bastante duro. Con el tiempo, el disco y la película empiezan a ser cada vez más apreciados y cada vez empiezan a tener más seguidores y se transforma, se convierte en un auténtico ícono de la cultura rock. Y la verdad que lo oyes y ya te darás cuenta. Está tocado increíble, con un feeling, con una onda. El repertorio son todas grandes canciones de grandes artistas, pero pasados por el tamiz de los arreglos de Leon Russell y la voz de Joe Cocker. La verdad es que no quiero hablar más porque quiero que escuches esto ya. Mad Dogs, Englishman, Joe Cocker. O sea, cuando empieza verás que ahí al principio hay alguien que dice Mad Dogs, Englishman and Joe Cocker, como con un acento medio francés. Yo no entendía, cuando lo oía esto de pequeño me causaba mucha gracia, no entendía por qué lo hacían con acento francés. Tampoco lo entiendo al día de hoy. Pero bueno, vamos a oír este fabuloso disco que te va a llevar por lugares increíbles. Espero que lo disfrutes mucho. Esto es Música para Animales. Esto es Rock FM. Soy Alejo Stivel y nos encontramos al final de este viaje, de este espectáculo increíble que fue Mad Dogs, Englishman, por Joe Cocker y su banda.

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0: Thanks a lot. 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

0: Bueno, ¿qué tal? Increíble, ¿no? Qué conciertazo, qué versiones, qué músicos. Joe Cocker, a pesar de que estaba destruido, pues increíble, esa voz única. Y la verdad, cuánta onda, cuánto buen hacer. Espero que lo hayas disfrutado tanto como lo disfruto yo cada vez que lo oigo desde hace medio siglo. Y bueno, si no lo has visto, te recomiendo que en Netflix veas el documental de Joe Cocker, donde muestra un poco esta gira, entre otras cosas, y es imperdible, porque realmente un cantante histórico con una banda fabulosa, un momento de la música de los años 70, para ser más concretos, el mismo 1970, uno de los años más interesantes de la historia de la música pop del siglo XX. Bueno, esto fue Música para Animales de hoy, y nos encontramos el jueves que viene, como siempre, a las 12 de la noche, aquí en Rock FM. Soy Alejo Stivel. Buenas noches.
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